0: Empezó para intentar auxiliarlo, pero ambos habrían inhalado gases tóxicos, lo que provocó que perdieran el conocimiento y murieran en el interior. El incidente fue reportado alrededor del mediodía en un domicilio ubicado en el cruce de las calles Zaragoza y Porfirio Díaz. Elementos del heroico cuerpo de bomberos acudieron al lugar y realizaron las maniobras para recuperar los cuerpos. Las víctimas fueron identificadas de manera preliminar como Pedro G., de 23 años, y Juan Carlos C., de 22 años, ambos originarios de San Isidro Segache, Ocotlán. Las autoridades iniciaron las diligencias correspondientes para determinar con precisión las causas de las muertes. Para Despierta Oaxaca reportó Esteban Vázquez.
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2: Pues esto que ha sucedido en los últimos años, maestro, es una situación triste, donde siempre hemos visto tragedias como las que sucedió allá por el rumbo de Santa Lucía del Camino, San Sebastián Tutla, donde también hermanos estaban haciendo las mismas labores, y bueno, pues cae uno, otro más intenta rescatarlo, y bueno, terminan los dos lamentablemente asfixiados con estos gases que son tóxicos.
3: Efectivamente, esos gases tóxicos que se producen en los pozos, allá en las profundidades, desde 10, 12 metros ya dicen los expertos que ya se producen esos gases, y pues lamentablemente no todos saben, no todos conocen los gases que se producen allá abajo, y pues lamentablemente se meten, y mire usted, empiezan a perder la conciencia y pues termina lamentablemente en tragedias como esta.
2: Vámonos con más información en materia de derechos humanos. La Defensoría de los Derechos Humanos de los Pueblos de Oaxaca mantienen abiertos 16 asuntos relacionados con periodistas y defensores durante el 2026. Alondra Olivera con los detalles.
4: La presidenta de la Defensoría de los Derechos Humanos del Pueblo de Oaxaca, Elizabeth Lara Rodríguez, informó que el organismo mantiene abiertos 2 expedientes de queja y 14 cuadernos de antecedentes relacionados con periodistas y defensores de derechos humanos durante 2026. Explicó que la Defensoría cuenta con una 5ª Defensoría especializada en la atención a periodistas y personas defensoras de derechos humanos instalada en 2024, con el objetivo de brindar un acompañamiento diferenciado ante posibles agresiones y vulneraciones a la libertad de expresión.
5: Tenemos dos expedientes de queja abiertos ya como tal y 14 cuadernos antecedentes en lo que va del año. Lo que tenemos acumulado en el instituto. Puesto que preocupa que obviamente haya una sociedad que no esté contenta, preocupa la inseguridad, obviamente, preocupan todos los temas a la institución. Y yo creo que estamos llamados todas y todos a involucrarnos. Por ejemplo, el sector, el gremio periodístico es un tema súper importante que también debe de involucrarse en el tema de derechos humanos. Todos podemos ser defensores de derechos humanos y creo que el gremio periodístico juega un papel fundamental.
4: Lara Rodríguez señaló que la institución también mantiene abierto el expediente relacionado con el periodista Alejandro Leiva Aguilar, cuyo caso continúa en proceso de documentación y acompañamiento a su familia. La Ombudsperson reconoció que las agresiones contra periodistas no son exclusivas de Oaxaca y consideró fundamental garantizar condiciones para el ejercicio libre de la profesión, así como mantener apertura hacia la crítica. Pese a la situación que se vive en cuanto a agresiones a trabajadores de los medios de comunicación, apenas el viernes pasado, durante la visita de la presidenta Claudia Sheinbaum, se registraron nuevas agresiones, primero por parte de una persona identificada con el magisterio oaxaqueño que obstaculizó la labor de los trabajadores de los medios de comunicación y posteriormente durante el enfrentamiento que se dio entre integrantes de la sección 22 con un grupo de choque identificado con gobierno del estado, en donde

0: la evolución humana, maestro, lo digo con el debido respeto. Así como
1: un Pithecanthropus erectus allá como vivían en las sabanas del África Central.
0: Qué tremendo, maestro, hubo pedradas.
1: A derecha, a izquierda, al frente.
0: De un grupo, del otro grupo respondiendo. De verdad, hasta este grado hemos llegado.

0: Lobo.
1: Qué eso barbaridad. Es falso. Será delegado de la paz, pero de la otra paz, de los sepulcros, de la paz de, pues, del Averno. No, falta mucho diálogo. Yo pienso que aquí este tema se debió haber desarrollado desde mucho antes. Si ya sabemos que la sección 22, por acuerdo de la CENTE, de la Coordinadora Nacional de los Trabajadores de la Educación, tiene el acuerdo de movilizarse donde quiera que se encuentre la presidenta. Ese ya es un antecedente importante para poder iniciar los diálogos con los dirigentes y decir, a ver, señores, vamos a ponernos de acuerdo. Se trata de esto, de esto y de esto, y bueno, vamos a darle su lugar, pero de manera ordenada, porque finalmente es una expresión. Se trata en este tema de la manifestación de la inconformidad de los maestros por la falta de cumplimiento a los compromisos de campaña, y es una manifestación pues que está en todo su derecho por parte del magisterio. Pero bueno, cuando las cosas se salen de control y no hay esa previsión, llegamos a tener esos malos, malos resultados.
0: Pues la verdad, ¿qué podemos decir? Más que imagínese a usted, a la secretaria de Gobernación, Rosa Isela, como nunca la habíamos visto, apresurada, corriendo, abriéndose paso entre los maestros, casi casi perseguida, la que supuestamente debe ser la del diálogo,
1: sí,
0: la que supuestamente debe ser la de la paz, la de tener todo bajo control, pues casi casi iba perseguida por el magisterio. Entre ellos tuvo que abrirse paso y casi casi pedirles permiso. Habla de la situación que vive. Así están las autoridades hoy. O sea, van navegando a la deriva. No se ve algo contundente. Me parece que, y no me van a decir que camina entre el pueblo porque se siente segura, no, sino porque no hubo coordinación para su acceso.
1: Falta de coordinación, falta de coordinación. Y otra vez el diálogo. El diálogo debe ser fructífero. No nada más hablar por hablar, sino también centrar los puntos en la coordinación, en el respeto a la manifestación, en la expresión de las ideas y demás, porque ese es un derecho. Pero mire, si no hay diálogo, pues nos exponemos a eso y más.
0: Eso con respecto al magisterio y a su visita de la presidenta, que estuvo lleno de acarreados al auditorio Guelaguetza. Bueno, ojalá la doctora Claudia Sheinbaum, presidenta de nuestro país, pues de alguna manera...
1: Que lo sepa, ¿no?
0: Sí, que se entere, ¿no? Porque realmente no vaya a pensar que ella arrasa con su sola presencia. Nos dicen que también hay una cancelación, hay un comunicado oficial hablando de autoridades y de organización. Hay una agrupación que se llama Junior Clan.
1: Sí, efectivamente, dice a nuestra familia Junior Clamera y al público en general. Lamentamos informar que Junior Clan no está presente o no estará presente este 15 de septiembre en la ciudad de Oaxaca, como se había contemplado y como incluso fue anunciado previamente por distintos medios de comunicación y plataformas digitales. Durante varios días, nuestra oficina esperó con respeto y responsabilidad la confirmación oficial de una presentación que nos fue solicitada y para la cual mantuvimos nuestra agenda reservada. Sin embargo, dicha confirmación nunca llegó y nuestra participación finalmente no fue concretada. Confiamos plenamente en el compromiso que se nos había planteado y en correspondencia respetamos la fecha hasta el último momento, dejando incluso de atender otras propuestas de trabajo para esa misma noche. Nos duele especialmente porque el 15 de septiembre es una de las fechas de mayor demanda del año para nuestra agrupación y detrás de cada presentación está el trabajo de músicos, de técnicos, de producción, el staff y muchas familias. A todo nuestro querido público de Oaxaca queremos ofrecerle una sincera disculpa. Sabemos que muchas personas ya tenían conocimiento de nuestra posible presentación y esperaban celebrar esta noche junto a Junior Clan. Aunque esta situación es completamente ajena a nuestros músicos, a la producción y oficina, consideramos necesario expresar nuestra profunda inconformidad por la manera en que fue manejado este compromiso. Creemos que situaciones de esta naturaleza deben pues tratarse siempre con seriedad y respeto, tanto hacia los artistas y sus equipos de trabajo como hacia el público en general. Por nuestra parte, actuamos hasta el último momento con disposición, profesionalismo y sobre todo respeto a la palabra y al compromiso adquirido. Oaxaca nos quedamos con las ganas de bailar juntos este 15 de septiembre. Estamos seguros que muy pronto tendremos la oportunidad de reencontrarnos con ustedes como ustedes se merecen. Atentamente, la Oficina de Relaciones Públicas de Junior Clan, la maravilla musical de México, el sonido original.
0: ¿Qué les costaba una llamadita y un mensajito? Caramba, las 6:16.
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3: 14 de septiembre, historia, identidad y tradición de México. Un día como hoy, en 1813, se inauguró el Congreso de Anáhuac, en Chilpancingo, donde José María Morelos y Pavón presentó los sentimientos de la nación. En 1824, Chiapas declaró formalmente su anexión a la República Mexicana. Y en 1945 iniciaron actividades los estudios Churubusco, con

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0: Las 6:24 a.m. Aquí estamos de nueva cuenta. Gracias por estarnos acompañando. Hay mensajes del auditorio.
1: Muchos, muchos mensajes nos están llegando de antemano. Muchas gracias, amigos que nos sintonizan, donde quiera que se encuentren. También esa reciprocidad para que este día sea 100% productivo. Felicidades a todo el equipo de Despierta Oaxaca. Deseo que el creador del universo les permita muchos años de vida con salud y alegría. Por otra parte, hola, buenos días, deseando que estén bien. Muchas gracias porque han transmitido mis mensajes a su vasto auditorio y nos den la oportunidad de seguir enviándolos. Que Dios los bendiga siempre. Felicidades a todo el equipo por ser Día del Locutor. Felicidades. Muchas felicidades, que continúen con su servicio informativo. No se olviden del locutor Don Ángel Espinosa y Aguno. Ya lo comentamos hace un momento. Un saludo para Don Ángel. Nos está escuchando seguramente Don Ángel. Lo recordamos siempre como uno de los grandes también. Nos acordamos de Alberto Rodríguez González, el güero Chepete, que fue gerente de esta emisora. También recordamos a don Manuel de la Lanza Elton, fue director general de XHOCA con su programa Diálogos. Muchas, pero muchas felicidades a toda la gente que nos está sintonizando también. Gracias a todo el equipo, felicidades. Muchas gracias, amigos, y felicidades que sigan adelante con esa voz, que nos ayudan a que los servidores públicos por lo menos escuchen nuestras quejas. Bueno, ahí están las quejas de todos los días. Muchas felicidades por ser Día del Locutor. Son el mejor servicio informativo. Dios los bendiga. Excelente inicio de semana. Buenos días, amigos. Que sigan los éxitos, dando mucha salud y bendiciones a todo el equipo. Y sabiduría, felicidades, que la pasen muy bien. De parte de la familia Reyes de la Colonia Volcanes. Muchas gracias, amigos.
0: Ahí están parte de algunas felicitaciones y saludos de nuestro auditorio tan amplio en todo el estado, llegando a través de Grupo Encuentro Radio. Las 6:26, vámonos con información desde el Istmo. En la zona del Istmo de Tehuantepec, autoridades comunales de Gebea de Humboldt denunciaron una presunta incursión armada en su territorio que atribuyen a un grupo de alrededor de 40 personas señaladas como habitantes de San Juan Mazatlán Mije. Vamos a escuchar el reporte que ya nos tiene nuestro compañero Roosevelt Rasgado.
2: Muy buenos días, Iván, Jesús, amigos del auditorio, excelente inicio de semana. El comisariado de los bienes comunales de Gebea de Humboldt denunció públicamente una presunta incursión armada en territorio comunal, atribuido a un grupo de aproximadamente 40 personas, que de acuerdo con las autoridades agrarias serían habitantes de San Juan Mazatlán Mije. Mediante un documento dirigido al gobierno del estado de Oaxaca, organismos de derechos humanos y a la presidencia de la República, las autoridades comunales de Gebea solicitaron la atención de las instancias correspondientes ante los hechos que señalaron ocurrieron el pasado 10 de septiembre alrededor de las 6 de la tarde, en el paraje conocido como Cerro Quemado, en el denominado Punto Trino. Según el escrito, el grupo habría ingresado a la zona portando armas de fuego y realizando disparos. Las autoridades agrarias señalaron que se habían utilizado armas de grueso calibre, por lo que expresaron su preocupación ante el riesgo que esta situación representa para los habitantes de la zona. El comisariado indicó que comuneros de Gebea de Humboldt, que viven y realizan actividades agrícolas en este territorio, fueron presuntamente intimidados durante la incursión. Ante ello, manifestaron temor por la seguridad de quienes permanecen en esta región. En el documento también se señala a Armando Epitacio, expresidente municipal de San Juan Mazatlán, así como a Julio y Willy Epitacio, como presuntos responsables de encabezar al grupo señalado. Las autoridades comunales los responsabilizaron de cualquier situación que pudiera derivarse de la permanencia de estas personas en este territorio. El conflicto territorial entre comunidades de la región Mije Zapoteca ha generado preocupación entre los habitantes, particularmente por la presencia de las personas armadas en zonas donde existen disputas por la posesión y reconocimiento de tierras comunales. Las autoridades de Gebea de Humboldt hicieron un llamado a las instituciones estatales y federales para intervenir y garantizar la seguridad de los comuneros, así como para evitar que la situación pueda escalar y derivar en nuevos hechos de violencia. Gebea de Humboldt y San Juan Mazatlán mantienen un conflicto territorial desde 1972 por la posesión de una franja de entre 21.000 y 32.000 hectáreas de tierras y bosques en la zona limítrofe de ambas comunidades. Para Despierta Oaxaca, Roosevelt Rasgado desde el Istmo de Tehuantepec.
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0: Muchas gracias, Roosevelt Rasgado, desde la zona del Istmo de Tehuantepec. Aquí le contamos las noticias desde el lugar de los hechos, desde el lugar precisamente de donde se generan todas estas situaciones. Y mi pregunta es, ¿qué no hay alguien encargado de estos temas, de los conflictos agrarios, maestro?
1: Pues yo creo que no hay nadie. O les estarán dejando el tiempo suficiente para que se armen bien e inicie ya la siguiente revolución en México. Porque mire usted, hombres armados peleándose allí y que no haya ninguna autoridad, ni el ejército, ni la Guardia Nacional, ni desde el gobierno. Puede, carambas, el diálogo que debe estar con esos comuneros, pues yo creo que algo difícil podría venir si no se atiende este asunto. Mire, siguen los cateos en los valles centrales. En Santa Lucía del Camino se realizó un cateo en una barbería que dejó como saldo pues el aseguramiento de muchos tipos de drogas. Vamos a escuchar la información con nuestra compañera Adriana García.
0: Adelante, Adriana, muy buenos días, te escuchamos. Adelante con los detalles.
4: Operativo de seguridad realizado en de la colonia Gómez Sandoval en Santa Lucía del Camino terminó con el aseguramiento de 5 tipos de presuntas drogas y la detención de una persona. Durante el cateo fueron localizadas presunta marihuana, cristal, piedra base, heroína y hachís. También aseguraron un teléfono celular, una radio, 17 pipas de cristal y una libreta que contendría aparentes registros relacionados.

0: Adriana García.
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2: Muchas gracias, Adriana García. Gracias por este reporte y por estos detalles. Las 6:31, gracias por reportarse al 951-306-6574. Gracias por sus felicitaciones, por sus palabras, a toda la gente que se sigue comunicando con nosotros. Como siempre, les saludamos desde la hermosa ciudad capital. Y bueno, pues lamentablemente volcó un tráiler en la Federal 190. El conductor resultó lesionado. Un tráiler durante la madrugada este fin de semana volcó sobre la carretera Federal 190 en inmediaciones de Magdalena Tequisistlán. De manera preliminar, el accidente habría ocurrido por la imprudencia del conductor, quien resultó lesionado tras la volcadura. Las imágenes ya las puede encontrar en nuestra página de Facebook, de Twitter, X, Instagram, YouTube y TikTok, donde nuestro equipo de redes, los ingenieros y toda la producción están llevándole a usted las imágenes en tiempo real. Y también hubo otra volcadura, nos comenta aquí la producción, y nos está mandando ya las imágenes de lo que había sucedido durante la madrugada. Un accidente en la carretera 190 antes de llegar a Matatlán. Una camioneta doble camina se salió de la carretera cayendo en el terreno de Magueyes, provocando un incendio de la misma. Acudió la Cruz Roja de Tlacolula con dos unidades, Protección Civil y bomberos voluntarios de Tlacolula, así como la Policía Municipal de Matatlán. Después llegó también la Policía Vial Estatal. Hubo tres personas lesionadas que fueron trasladadas a una clínica particular para su atención médica. Vamos a la pausa y regresamos inmediatamente en esta hora del chocolate de Chocolate Mayordomo, porque sabe y emociona.

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2: Las 6 de la mañana con 38 minutos, seguimos en vivo y en directo en toda la entidad, llegando a parte de Veracruz, Chiapas y Guerrero. Saludos amigos desde diferentes estados de la República y conectados a través de Alexa. Alexa, sintoniza Despierta Oaxaca y en automático comienzan las noticias en vivo y en directo. Hemos ido más allá, inclusive con la página web www.despiertaoaxaca.com. Toda la información que usted escucha en este espacio informativo también lo tiene en la multiplataforma, en redes sociales y en la página web. Cheque usted la página. De verdad, son miles de personas que ingresan y ahí está. Queremos invitar de nueva cuenta a un notario público para que certifique la entrada, la visita de las miles de personas todos los días. No diarias, semanal y mensual. Les va a sorprender, maestro. Tenemos mensajes del auditorio.
3: Mensajes. Ya escuché mi saludo, muchas gracias. Y también todo Jojo escuchó estos saludos. Gracias por saludarme, Oscar. Buenos días, amigos. Felicidades por el Día del Locutor. Hoy es su día. Gracias por informar y también por pasar nuestros reportes. Que Dios les conceda mucha salud, bendiciones a todo el equipo. Señores locutores, muy buenos días. Felicidades a todos ustedes hoy en el día muy especial de los locutores. Recuerdo al Güero Rodríguez, que en paz descanse. Claro, cómo no, al Güero Chepete lo recordamos con sus chistes todos los días para morirse de risa.
2: Muchas gracias, dice amigos, a todo el equipo de Despierta, en especial a ustedes comunicadores, para celebrarles en este día del locutor. Quiero agradecerles también, si es posible, que nombren al señor José Luis Ceballos, porque tengo buenos recuerdos. Con todo gusto a nuestro gran amigo José Luis Ceballos, le mandamos un saludo. Y bueno, pues aquí estamos también.
3: Y al papá, el viejo, sí, Pedro Luis Ceballos, que estuvo justamente trabajando en esta frecuencia.
2: Aquí estuvo. Pues ¿quién no ha pasado en esta frecuencia?
3: No, pues aquí pasaron.
2: Este ha sido un semillero, ha sido quien ha producido grandes voces, grandes locutores aquí en Oaxaca.
3: Sí, efectivamente. Aquí estuvo don Pedro Luis Ceballos. Trabajé con él en una transmisión que hicimos desde Ocotlán de Morelos. Yo lo recuerdo perfectamente. Gran maestro de la radio.
2: Muy bien, pues vámonos con más información, porque en Oaxaca la sección 22 denunció una confrontación con un presunto grupo de choque durante la visita de la presidenta Claudia Sheinbaum en el marco de su informe. Vamos a escuchar el reporte. Adelante, Mónica. Buenos días.
4: Integrantes de la sección 22 del CENTES se confrontaron el viernes con un grupo de personas que intentó impedir su paso hacia el Auditorio Guelaguetza, donde la presidenta Claudia Sheinbaum Pardo encabezó su segundo informe de gobierno. Los maestros marcharon hacia el recinto para protestar y plantear sus demandas al gobierno federal. Al llegar a las inmediaciones del auditorio, se encontraron con un grupo identificado con Morena, lo que provocó primero empujones y jaloneos y posteriormente un enfrentamiento a pedradas. De acuerdo con la denuncia de la sección 22, entre las personas que participaron en las agresiones había trabajadores del Ayuntamiento de Oaxaca de Juárez y de la Secretaría de Gobierno, además de integrantes del grupo que encabezaba el exdirigente estatal de Morena, Emmanuel Navarro Jara. Los docentes, encabezados por su secretaria general, Jenny Araceli Pérez Martínez, lograron avanzar y realizaron un mitin en las inmediaciones del auditorio. La dirigente sindical denunció que varios integrantes del magisterio resultaron agredidos y responsabilizó a los participantes en la confrontación. Señaló que la movilización tenía como propósito recordar a la presidenta Claudia Sheinbaum los compromisos pendientes con el magisterio, particularmente la demanda de abrogar la ley del ISSSTE de 2007 y garantizar pensiones dignas para los trabajadores del Estado. La sección 22 también mantiene demandas relacionadas con las condiciones de las escuelas, la falta de personal docente y administrativo, así como cambios a las políticas educativas y laborales que, sostiene, afectan al magisterio. Para Despierta Oaxaca, Mónica Mota.
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2: Muchas gracias, Mónica Mota. Bueno, pues aquí el día viernes nosotros estábamos transmitiendo en vivo y la gente nos está enviando fotografías y videos, inclusive audios de WhatsApp, conversaciones de cómo se coordinaban y cómo les pagaban desde 200 pesos hasta 500, sí, para llevarlos al Auditorio Guelaguetza.
3: Así estuvo. Fíjate que está surgiendo un tema muy interesante allá en Putre de Villa de Guerrero, donde se está proyectando la construcción de un nuevo panteón. Voy a solicitarle muy atenta y respetuosamente a nuestro compañero Héctor Bautista Mairén que ojalá pueda ir a Putre de Guerrero para enterarse de cómo está este proyecto será seguramente de gran impacto para esta zona. Pero mire usted, ha trascendido no solamente a medios locales, a medios nacionales e internacionales, esta brutalidad de un director de una escuela del CETMAR allá en Salina Cruz, un tipo represor, que solo porque un alumno evidenció las malas condiciones de la institución, baños sucios y las instalaciones todas feas, bueno, pues por eso suspendieron al alumno. Vamos a escuchar la información con nuestra compañera Alondra Olivera.
5: Un estudiante del Centro de Estudios Tecnológicos del Mar 05, ubicado en Salina Cruz, Istmo de Tehuantepec, Oaxaca, fue expulsado por directivos luego de que difundiera un video en redes sociales en el que exhibió las pésimas condiciones de los sanitarios de la institución. En la grabación, el alumno cuestiona que la escuela exija el uso completo del uniforme, mientras afirmó los sanitarios utilizados por cerca de 800 estudiantes presentan condiciones insalubres. El joven mostró lavabos deteriorados, suciedad en pisos y paredes, así como fallas en algunos excusados, por lo que pidió atención a las instalaciones.
6: Buenas tardes, alumnos del CETMAR 05. Piden uniforme completo, corte escolar. Esta madre está triste. Y no es todo, compañeros. Sale agua por abajo. Imagínense, son 4 años. Vamos a suponer que los 3 están ocupados y yo quiero el 4. Está sellado.
5: La versión sobre su expulsión generó reacciones en redes sociales, donde usuarios solicitaron la intervención de padres de familia y autoridades educativas para esclarecer el caso. También pidieron transparentar el destino de una aportación de 600 pesos por estudiante que, según los señalamientos difundidos, estaría destinado a trabajos de mantenimiento de la institución. Hasta el momento no se ha informado públicamente la postura oficial del CETMAR 05 sobre la presunta expulsión ni sobre las condiciones de los sanitarios. Para Despierta Oaxaca, Alondra Olivera.
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2: Muchas gracias, Alondra Olivera. Pues este estudiante fue expulsado por los directivos de exhibirlos, después de decirles, ahora resulta que quienes dicen la verdad son marginados, expulsados, hechos a un lado.
3: Fíjate que uno de los grandes objetivos del enfoque que tiene la escuela mexicana es justamente que el alumno sea crítico. Y en este caso, este alumno, pues no hace más que ser fiel a su conciencia de estudiante y de dar a conocer la realidad que está viviendo en su centro de estudios. Ojalá que intervenga Derechos Humanos, ojalá que intervenga la Secretaría de Educación Pública y este director que tomó esa decisión tan bárbara, pues seguramente tendrá ya encima las consecuencias.
2: Pues yo creo que el director lo único que hace es farmear aura, maestro, porque ahora quien hace este tipo de cosas, de verdad, no merece ni siquiera. Es que yo no entiendo, maestro, por qué en algunas ocasiones, cuando sabemos que algún funcionario la riega, ¿por qué no por dignidad renuncia?
3: Pero si no tiene dignidad, ¿de dónde la va a sacar, hermano?
2: Ese es el gran problema. Por ejemplo, lo que pasó allá en el estado vecino. ¿Se acuerda que allá en Veracruz, me parece, hay un tipo que le dijo a todo el equipo de practicantes, de enfermeras y doctores, que si no tenía para operar, pues que no operara? Y después salió con su disculpa y que no fueron sus palabras y no sé qué. Pues este fin de semana marcharon y están pidiendo su salida. Es a lo que voy.
3: Sí.
2: ¿Por qué tenemos que exigir la salida cuando desde allá arriba pueden decirle gracias, hermano, quítate, la acabas de regar?
3: No, y además también, pues, oxigenar esos temas que rayan muchas veces en la impunidad. Que no pasa nada, que ya se soluciona con un diálogo y ahí. Pero no, esto debe tener consecuencias jurídicas también.
2: Estaremos, pues, muy atentos a este tema y que, de nueva cuenta, el joven pueda ingresar a la escuela sin ningún problema.
3: Estamos exigiendo desde este espacio de comunicación también.
2: Y vamos a darle seguimiento, tanto con todo el sistema de universidades como por parte de la SEP. 6:46, vamos a la última pausa y regresamos con más nosotros aquí en cabina. 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

0: Comunicaciones también. A los que hacen posible este espacio de comunicación, un fuerte abrazo para todos. Muchas felicidades en su día, pásenla súper bien y muchas bendiciones para ustedes que día a día están con el público. Excelente día. También saludos desde el fraccionamiento Riberas de San Jerónimo, Yahuiche. Señora Elizabeth, muchas gracias. Gracias. Estas felicitaciones también las compartimos con todos ustedes.
1: Bueno, y así seguiríamos con todas estas felicitaciones.
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1: Excelente mañana, amigos. Licenciado Jesús Iván, con gusto les envío mis felicitaciones. Dios nuestro Señor los bendiga siempre. Excelente mañana y bendiciones, chicos madrugadores. Muchas felicidades. Ustedes siempre son y serán los number one. Muchas bendiciones. Que Dios los siga cuidando y gracias por estar del lado de la ciudadanía y por pasar todas nuestras denuncias. Bendiciones infinitas. Bueno, pues vámonos rápidamente con lo que está sucediendo allá con nuestro corresponsal Paco Ortiz en la Unión Americana. Es algo pues que tiene que comentarnos Paquito. Nos hace un enlace en vivo y en directo, ya está en la línea. Déjeme decirle que Pensilvania confirma la tercera muerte vinculada a un brote de sarampión. Adelante, Paco, ya estás aquí conectado. Buenos días.
2: Les saludo con gusto en esta mañana. Informarles que las autoridades de salud del estado de Pensilvania registraron el fallecimiento de una mujer de 40 años debido a complicaciones asociadas al sarampión, lo que representa la tercera muerte vinculada al brote actual de la enfermedad en esta región. De acuerdo con la oficina del forense del condado de Jefferson, la paciente falleció tras presentar cuadros severos derivado del virus. Este caso se suma a los decesos de dos lactantes ocurridos semanas atrás en medio de un repunte del sarampión que ya acumula cientos de contagios en múltiples condados del estado. Expertos en salud pública reiteraron la importancia de la vacunación como la medida más efectiva para prevenir el contagio y evitar complicaciones graves en todas las edades. Advirtieron además que el sarampión es altamente contagioso y puede derivar en neumonía o encefalitis si no se cuenta con el esquema de inmunización completo. Mientras, el Departamento de Salud de Pensilvania mantiene el monitoreo epidemiológico y la atención en las zonas más afectadas. Los organismos sanitarios urgieron a la población a verificar sus historiales de vacunación para frenar la propagación de esta enfermedad. Es mi reporte esta mañana para Despierta Oaxaca desde San Diego, California, Paco Ortiz.
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1: Muchas gracias, Paco Ortiz. Gracias por este reporte desde la Unión Americana. Tenemos más mensajes del auditorio.
0: Más mensajes y más felicitaciones que agradecemos muy sinceramente. Buenos días, amigos, queridos locutores. Les mandamos un abrazo muy fuerte, un saludo especial. Muchísimas felicidades en su día, en el Día de los Locutores. Gracias por ser la voz del pueblo y por ser tan valientes con sus palabras. Sigan así. Muchas gracias. Feliz Día de los Locutores para todos los colaboradores de Despierta Oaxaca que nos acompañan en todo momento con las noticias, con la música, con alegría. Muchas, muchas felicidades. Los saludo. Yo recuerdo a don Panchito David García. Trabajaba entonces en Radio Oaxaca. Sí, efectivamente, ya comentamos algo de don Panchito David García, primer secretario general del Sindicato de Radio en Oaxaca. Luego siguió don Justino Martínez Luna, luego Rafael Ceja Martínez, José Luis Romero Bennett. Y por ahí llegamos también nosotros en un momento dado. Buenos días, amigos de Despierta Oaxaca. Una y mil felicidades hoy y siempre en el Día de los Locutores. A todos sus... A todo el equipo, a todos los locutores de Oaxaca, felicidades de parte de la familia Rodríguez Martínez de la Colonia Reforma Agraria. Buenos días, estimados amigos locutores. Felicidades en su día. Que Dios los bendiga siempre en sus labores.
1: Bueno, muchas gracias por tantos y tantos mensajes. Vamos a hacer contacto en este momento con Eduardo Núñez Lotito, el uruguayo más oaxaqueño. Tiene información deportiva. Adelante, Lalito. Buena mañana, buena Matías. Atenti, atenti.
4: Hola, ¿qué tal? ¿Cómo les va? Estamos de regreso ya a los micrófonos de W Radio Despierta Oaxaca. ¿Cómo te va, Iván? Compañeros, es un gusto, un placer de saludarlos. Nosotros comenzamos a rodar la información deportiva de este lunes. Se jugó la jornada número 11 de la Liga de Fútbol Mini Soccer Santa Cruz de Tehuantepec, Oaxaca, categoría libre. Y el equipo que sigue saboreando la cima de la tabla de posiciones es el equipo de Panadería del Istmo, con cátedra de panaderos, con cátedra de fútbol. Derrotó al equipo de Familia FC 7-5 en el campo de la Unidad Deportiva 20 de noviembre. Con este triunfo, el equipo de los panaderos para el día del Istmo sigue en la cima de la tabla de posiciones. Éxito total en la Copa Talento del Istmo, que se jugó en la Agencia Municipal de Chicapa de Castro, perteneciente al municipio de La Heroica de Juchitán de Zaragoza. Con un gran éxito se llevó a cabo el pasado 12 de septiembre en el campo Emiliano Zapata de Chicapa de Castro la Copa Talento del Istmo, un cuadrangular de fútbol que reunió a lo mejor del talento juvenil de la Agencia Municipal de Chicapa de Castro, el equipo de Real Sport, que gritó campeón. Pim pum pam, chau chau, nosotros nos vamos, regresamos cuando, mañana martes, ya lo saben, en los micrófonos de W Radio Despierta Oaxaca. Vuelvo a cabina con el crack de la información, mi compañero Iván y todos los compañeros. Informa para todos ustedes su gran amigo Eduardo Núñez Lotito. ¡Vamos que vamos! ¡Chau, chau!
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1: Muchas gracias, Eduardo Núñez Lotito, el uruguayo más oaxaqueño. Bueno, con respecto al tema de estos conflictos agrarios que se están presentando aquí en Oaxaca y en diferentes zonas, déjeme decirle que antes los encargados de tratar los asuntos de estas comunidades iban hasta allá a escuchar las inconformidades y se escuchaba y se negociaba. Yo recuerdo a un señor de nombre licenciado Ramón Eduardo López Flores en su calidad de secretario general de gobierno, excelente negociador. Hoy en día, pues no hay nadie. Se abandonan los problemas pensando que solo se van a arreglar y que lo único que sucede al dejar esto así es que van escalando. Hoy nadie enfrenta los problemas. Si me apuran, pareciera que tienen miedo de hacer su trabajo porque los han exhibido en redes, mal posicionados. Inclusive, pues ha habido hasta los mismos delegados de La Paz detenidos y otros amarrados de un poste. Y bueno, parece que solamente cuidan su trabajo, pero no quieren exponerse y no quieren solucionar nada.
0: Es allí, hic rodus, hic salta, dice una expresión latina. Ahí está el problema y hay que resolverlo. Justamente con imaginación y talento, el diálogo fundamental. Nos están enviando saludos también para mi amigo Andrés Rodríguez Ortiz. Y también recuerdo a Rodríguez Cerda, también excelente compañero de radio, fallecido recientemente.
1: Muy bien, pues nosotros con esto nos vamos, nos despedimos. Muchísimas gracias por habernos acompañado. Así llegamos a la recta final. Gracias a todos nuestros amigos madrugadores.
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6: Listos para arrancar con ustedes, por supuesto, una semana más, una semana atípica en términos laborales, porque bueno, pues el miércoles es día feriado y mañana, pues a partir de mediodía, en realidad la gente también ya empieza a irse rumbo a las fiestas patrias, así que bueno, seguramente una semana algo atípica. Cuéntenme, por cierto, si les dieron puente, si no les dieron puente, si van a trabajar normal, si también tienen que trabajar el miércoles. Nosotros vamos a estar aquí, por supuesto, el miércoles en este bonito programa, pero bueno, cuéntenmelo todo, cómo les fue el fin de semana, un fin de semana con muchísimas lluvias, también hubo contingencia ambiental aquí en la Ciudad de México, así que bueno, muchas cosas han estado sucediendo en las últimas horas y hoy estaremos, por supuesto, acompañándolos con muchísimas, muchísimas voces y varios temas. Y estamos poniendo, decía hace rato, oigan, pues vamos a empezar a estar mexicanos un poco en la música, y me decía, no, pero mariachi no, y yo decía, bueno, no, o sea, no, no todo tiene que ser mariachi, ya pondremos algo de mariachi también en estos días, pero no todo tiene que ser mariachi, y por eso estamos arrancando con esto de Natalia Lafourcade, también con Mare Advertencia y Rubén Blades, que es una rola preciosa. Ya la habíamos puesto alguna vez, pero la verdad es que nos gusta mucho y dijimos, pues vamos a arrancar con esto. Tú sí sabes quererme. para arrancar este lunes. Así que bueno, cuéntenmelo todo. Hoy vamos a tener varias voces. No hay nuevamente una nota única a destacar. La agenda está bastante, bastante dispersa en diferentes asuntos, temas que tienen que ver con los partidos políticos. También esta gira que ha estado haciendo la presidenta de la República, la gira Honestidad y Resultados por diferentes estados del país a raíz de su segundo informe de gobierno. Vamos a hablar también, por supuesto, de lo que ha estado sucediendo por ahí. Ha habido marchas en diferentes lugares, marchas por temas de seguridad, como el caso de Culiacán, en Sinaloa, pero también marchas por asuntos médicos, desabasto y malos tratos a los médicos. De eso también estaremos hablando el día de hoy. En temas de economía y de finanzas, ahí hay varias notas destacadas. Lo que sucedió con la producción industrial en julio, que ya lo habíamos adelantado la semana pasada, pero también hay algunos asuntos como el señor Donald Trump, que ya saben que le encanta ir y venir en sus declaraciones. Bueno, pues ahora dice que el T-MEC está muy bien y que no se quiere salir del T-MEC y que México es una maravilla y que Canadá pues también va a hacer algo con Canadá. En fin, ahora sí que así las cosas. También hay información sobre la inteligencia artificial. Cada vez salen más voces a decir que lo que pasa con la inteligencia artificial nos tiene de verdad que alertar y deberíamos de estar frenando este avance aceleradísimo, cosa que no le gusta a Trump. Hay también información deportiva con Isaac del Toro, que vaya, vaya fenómeno que es Isaac del Toro, este extraordinario ciclista. Así que bueno, ya lo saben, muchas cosas de las que vamos a hablar el día de hoy aquí en este programa. Me encuentran, ustedes lo saben muy bien, a golpe de un WhatsAppazo, 55-25-690941. Y también recuerden que este programa se transmite completamente en vivo a través del canal de W Radio México en YouTube. Así que, 7 de la mañana con 6 minutos. Arrancamos.
5: Así las cosas.
6: Bueno, ya les decía, sigue por supuesto la información política, la información de los partidos políticos y así estaremos de aquí a que sean las elecciones el próximo año, el 6 de junio del próximo año, que va a ser este gigantesco proceso electoral aquí en nuestro país. Y bueno, pues mientras tanto, ahí se van moviendo los partidos políticos. Hay información diversa. Me llama la atención esta nota, que bueno, pues que de alguna manera la hemos comentado todos, pero hoy la trae destacada el diario El Universal en primera plana. Dice, con defensores, partidos burlan leyes electorales. Y sí, miren, Morena, PAN y PRI sobre todo, ¿no? Bueno, Morena con el Verde y con el Partido del Trabajo, PAN y PRI, pues ya han destapado a varios de los que van a ser sus candidatos, sobre todo para las gubernaturas. Pero como todavía no pueden llamarles candidatos, pues aquí ya se los hemos dicho. Por ejemplo, ¿qué hace Morena? Morena les llama coordinadores de defensa de la transformación y la soberanía nacional. ¿Qué hace el PAN? ¿El PAN está cumpliendo con la ley? No, Nel, no está cumpliendo con la ley. Nada más que el PAN les llama defensores de la patria, la familia y la libertad. Este fin de semana, por ejemplo, el PAN nombró a Miriam Martínez coordinadora de la defensa de la patria, familia y libertad en Tlaxcala. Es decir, pues será su candidata a la gubernatura en Tlaxcala. En el caso del PRI tienen esta figura de defensores de México. Defensores de México que, según ellos, son en realidad los que están haciendo trabajo territorial, etcétera, etcétera, etcétera. Pero ahí están, ¿eh? Las fechas legales, fíjense, las fechas legales son, este pasado 10 de septiembre arrancó el proceso electoral, no las campañas, el proceso electoral. Si nadie puede decir, ah, bueno, sí, claro, lo que pasa es que ya estamos ahí en 14 de septiembre. No, no, no, el proceso electoral. Hasta el 4 de enero del próximo año van a iniciar formalmente las precampañas. Y hasta el 22 de marzo del próximo año comienza oficialmente el registro de candidatos de partidos políticos. Y las campañas como tales arrancan hasta el 4 de abril del próximo año. 4 de abril. Luego vendrá la veda electoral del 3 al 5 de junio y el 6 de junio es la elección en donde pues se van a elegir entre un montón de candidatos. Es decir, hasta el 4 de enero se inician las precampañas con todo lo que se tiene que hacer para llegar a ello. Pero a los partidos no solo a Morena, a los partidos les vale 3 cacahuates. Así que ya tenemos por ahí alguien en Tlaxcala, Morena ya nombró al 5, faltan todos los demás coordinadores para de defensa de la transformación y la soberanía nacional. Dicen que los van a nombrar después de las fiestas patrias, es decir, puede ser hacia finales de esta semana, próxima semana. Sabemos que ha habido muchos problemas dentro de Morena. ¿Por qué? Porque hay encuestas que traen datos extraños, hay sospechas de que se cucharearon algunas encuestas en algunos estados de la República, hay divisiones internas en los estados de quienes no quieren aceptar los resultados, así que todavía falta para que lo puedan presentar y obviamente los demás partidos. Pero nada más ese apunte. Todos están brincando la ley desde hace un ratito. Eso sí, Alejandro Moreno, el líder del PRI, dijo este fin de semana en Hidalgo, el PRI es inmortal. Tómala. El PRI es inmortal. Bueno, lo dijo Alejandro Moreno. Algo sabrá. Alejandro Moreno dice que el PRI es inmortal. Bueno, parte de lo que sucedió con los partidos políticos este fin de semana, esa es una de las notas a las que hay que darle, por supuesto, seguimiento. Y en lo demás, la presidenta Sheinbaum, como les digo, está en esta gira que se llama Honestidad y Resultados. La inició después de su segundo informe de gobierno, dijo que después iba a recorrer los estados de la República, ya ha estado en varios estados de la República y dice que terminará, me imagino que ya hacia finales de mes, aquí en el Zócalo de la Ciudad de México, con un mitin gigantesco, con el cierre, digamos, de su mes de informe. Este fin de semana estuvo en Chiapas, en Oaxaca, en Campeche, en Yucatán, estuvo en Hidalgo, y ahí pasaron varias cosas. En Oaxaca habló de los maestros, sobre todo, se refirió a los maestros, y que si bien no tienen buena relación con la dirigencia, los maestros sí, con los maestros de a pie. En fin, por ahí estuvo en varios de estos estados. Lo que llamó más la atención, y hoy le vamos a dedicar tiempo a ello, es lo que sucedió en Chiapas. Si ustedes recuerdan, el viernes pasado les comenté al aire que la conferencia matutina se estaba llevando a cabo en Tuxtla Gutiérrez, en Chiapas. Y por ahí estaba, como sucede cada vez que la presidenta está en algún estado, pues el gobernador, en este caso el gobernador Eduardo Ramírez Aguilar. Y llamó la atención lo que dijo Eduardo Ramírez. Eduardo Ramírez, que ya llega con Morena, pero también viene del Partido Verde, y ya sabemos que es la coalición, Partido Verde, Partido del Trabajo, y obviamente Morena. Ahí frente a la presidenta de la República dijo claramente que habían recibido ellos al estado de Chiapas en una condición de vergüenza. Ahora ustedes dicen, ¿quién gobernaba antes? El PAN, el PRI, por supuesto, están yendo. No, no, no. Rutilio Escandón, Morena, ahí estaba. Rutilio Escandón, a quien luego la presidenta lo mandó de cónsul nuestro en Miami. Rutilio Escandón, que es cuñado, por cierto, de Adán Augusto López. Ese gobernador dejó, según el actual gobernador Eduardo Ramírez, al estado de Chiapas hecho una vergüenza en materia de seguridad. Esto fue parte de lo que dijo el gobernador de Chiapas.
7: El año más violento que tuvo Chiapas fue el año 2024. Empezó en el 2023 y se disparó la violencia al año 2024. Entramos con segundo lugar nacional, de mayor incidencia, una cifra de vergüenza. Hoy, al día de hoy, pueden ustedes consultarlo en el Secretaría Ejecutivo del Sistema Nacional de Seguridad Pública, julio del 2026, seguro ya está por salir agosto, pero llegamos a primer lugar con menor incidencia delictiva. Entonces, creo que la estrategia está funcionando y de ahí no nos vamos a mover. La que sigue, por favor.
6: Bueno, pues esto fue lo que dijo el gobernador de Chiapas, ahí enfrente de la presidenta y enfrente, por supuesto, del gabinete de seguridad. Hoy nos vamos a ir a Chiapas por ahí de las 8:30 de la mañana, pues porque ya hay varias voces, entre ellas la del senador Luis Armando Melgar, que dicen hay que llevar a Rutilio a la justicia. Así las cosas también hay que decirlo dentro de Morena y respecto a lo que sucedió en el sexenio anterior. Por cierto, ahí mismo en Chiapas se le acercaron nuevamente madres buscadoras a la presidenta de la República. Ustedes lo saben, cada que la presidenta sale se topa con protestas, ya sea de médicos, ya sea de ambientalistas, ya sea de personas que buscan a sus desaparecidos, y así fue el momento allá en Chiapas.
8: Que estoy jubilado y no me pagan. Es justo.
9: Mi hijo se dio de alta, presidenta, aquí en la séptima región. Es militar, fue desaparecido aquí en Chiapas y no hay ninguna investigación. Se llevaron a mis dos hijos. Ya le acabo de entregar los documentos. Son mis dos hijos, mis únicos dos hijos se los llevaron de acá de Chiapas. Siendo un militar activo, estaba en el campo 1, se vino de vacaciones a Chiapas. No tengo, Serena se deslindó de todo. Lo tiene como desertor. No se vale, presidenta.
6: No se vale, presidenta. Siempre es desgarrador. Siempre es desgarrador escuchar las voces de quienes buscan a sus desaparecidos. Y esto, insisto, sucedió por allá en Chiapas. Y antes de pasar a otros temas, me escribe por acá Javier Saavedra y me dice: Gaby, ¿qué pueden hacer si el INE no detiene a Morena? ¿Tienen que hacerlo también? Híjole, lo que pasa es que, mi estimado Javier Saavedra, te refieres por supuesto a lo que están haciendo los partidos políticos, si ya Morena tiene a los defensores de la transformación, pues ahora que el PAN tenga los suyos y el PRI a los suyos. Bueno, sí, en esta vida hay dos formas de entenderse éticamente. Una es, en verdad, plantarse y denunciar lo que está mal y lo que es ilegal. Y la otra es decir, pues si lo hace el de enfrente, pues lo hago yo también. Si roba el de enfrente, pues robo yo también. Si mata el de enfrente, pues mato yo también. Si el de enfrente hace algo malo, pues yo también hago algo malo. Porque al fin nadie nos detiene. Eso, perdónenme, es renunciar a la civilidad, es renunciar a la ética y es colocarse en los mismos zapatos que los de enfrente. Está bien. Si eso van a hacer, no más que luego no digan que son diferentes. Ese sería mi único comentario a este respecto. Bueno, de la gira de la presidenta hubo marchas en Culiacán este fin de semana, una marcha muy concurrida, hay que decirlo, en Culiacán, y esta marcha que convocó sobre todo la Coparmex, la Confederación Patronal de la República Mexicana, miles de ciudadanos vestidos de blanco participaron en esta marcha que se llamó Culiacán Ponte de Pie para exigir paz, seguridad en la capital del estado. Y pues ahí estuvieron colectivos de búsqueda, en fin, una muy importante comitiva de también de periodistas que andaban por ahí, en fin, muy nutrida esta marcha. Y hay que decir que la gobernadora interina, Graciela Domínguez, ya saben la que está ahí, pues porque Rubén Rocha Moya quiso regresar, le dijeron, no compa, te vas para afuera. Bueno, Graciela Domínguez respaldó la movilización, dijo que su administración va a reforzar la protección a colectivos de búsqueda, además de mantener coordinación con fuerzas federales. Bueno, pues eso sucedió ahí. Y Nayeli, hubo también y vimos manifestaciones de médicos. Hay que decir que se sumaron ciudadanos, sobre todo en el caso de Veracruz. Nayeli, ¿cómo estás? Buen día.
10: ¿Qué tal, Gaby? Buenos días. Efectivamente, ayer vimos estas manifestaciones del Hospital de Alta Especialidad, uno de los más importantes del estado de Veracruz, y efectivamente hubieron pacientes y también sociedad civil. Y es que, Gaby, lo que ha estado pasando es una denuncia por parte de los integrantes del sector salud de falta de medicamentos, falta de insumos, incluso para poder atender, para poder operar. Y lo último que vimos fue esta manifestación, primero la semana pasada, el inicio de la semana pasada, de los residentes, una manifestación en las calles de Veracruz, y luego hubo una reunión con el coordinador del IMSS Bienestar en el estado de Veracruz, Ramos Alor, y escuchamos unos audios, vimos un video donde él hace una declaración diciendo a los residentes, pues si no tienen para operar, no operen, ¿no?
6: Sí. Pero además muy despectivo, ¿no?
10: Completamente despectivo. Sí, indignante incluso el trato también. Y bueno, a raíz de eso se organizaron ya también para la manifestación del día de ayer, Gaby. Pero algo, y ayer en la manifestación ahí frente a Palacio de Gobierno, donde concentraron la marcha, pues se refirieron, Gaby, a que hay un problema por parte de la administración del IMSS Bienestar en esta transición de lo que antes era Seguro Popular y ahora IMSS Bienestar, y que no termina de aterrizarse, y a eso se deben muchos de los problemas de desabasto, Gaby.
6: Híjole, la verdad es que ahí vamos a estar hablando con algunos de ellos por ahí de las 9 de la mañana, mi querida Nayeli, pero escuchábamos, y creo que tenemos por ahí un audio, ¿no?
10: Así es.
6: Vamos a escuchar lo que sucedió por ahí en Veracruz.
11: Realidad. Manifestamos detenidamente que la implementación e improvisación en los procesos de transición administrativa hacia el esquema IMSS Bienestar están vulnerando el ejercicio médico y la atención ciudadana al no estar debidamente cimentados. Ante esta realidad, consideramos indispensable precisar que no basta con entregas esporádicas ni con surtir de manera parcial algunas cajas de material de curación y medicamentos. La atención hospitalaria de alta especialidad exige la garantía de un abasto constante, suficiente y sostenido que asegure la continuidad operativa de los servicios médicos y evite la interrupción de tratamientos e intervenciones quirúrgicas que ponen en riesgo la vida de los pacientes.
10: Eso, Gaby, que ponen en riesgo la vida de los pacientes, y efectivamente ayer incluso también la gobernadora dijo que han estado recibiendo insumos, pero la realidad es que este desabasto no es nuevo y también pues se han manifestado en diferentes partes del país, Gaby. Al menos tengo ya contabilizados 33 protestas en lo que va de 2006 de diferentes...
12: ¿33?
10: 33 wow. Protestas entre enero y septiembre de este año en diferentes partes del país, y sobre todo las protestas se concentran en el sistema de IMSS-Bienestar, esto que antes era Seguro Popular y que no ha terminado de transitar hacia este nuevo modelo que quiere ahora la presidenta Claudia Sheinbaum, pero que antes incluso del IMSS-Bienestar era el INSABI, que también desapareció.
12: Bueno, al rato vamos a platicar con la doctora Rocío Chávez, jefa de pediatría del Hospital de Alta Especialidad de Veracruz, precisamente para hablar de esto, de lo que les está sucediendo por allá, este hospital que es justo al que tú referías hace rato, donde pues este doctor, el que es el director de este hospital, pues se refería así uh-huh. a los médicos residentes, sobre todo, diciéndoles, pues eso, si no tienen vocación para operar, pues entonces casi lárguense, uh-huh. en fin, apliquen el sentido común, pero como nos dices, Nayeli, pues esta es una más de las manifestaciones.
10: Así es, Gaby, sobre todo es el IMSS-Bienestar, y lo vimos en diferentes estados, también Oaxaca, por ejemplo, en la Ciudad de México, en el Estado de México, en Tamaulipas, sobre todo por falta de insumos, pero también por falta de claridad en el sentido laboral para varios de los integrantes de estos hospitales.
12: Bueno, pues ahí está. Gracias, querida Naye, con este adelanto de lo que vamos a estar conversando también el día de hoy, estas manifestaciones el fin de semana. Así que ya les digo, partidos políticos, lo que ha pasado con estas giras de la presidenta Claudia Sheinbaum en diferentes estados de la República, estas marchas, ya sea por seguridad, ya sea por escasez de medicamentos, ya sea por medio ambiente, pero cada vez estamos viendo más marchas en diferentes partes del país. Y en temas de economía y finanzas, como ya les decía, la industria tuvo en julio su mejor desempeño en 33 meses, con un aumento del 2.4%. Es sin lugar a dudas una buena nota, lo conversábamos ya con Enrique Quintana este viernes pasado. Hoy, por cierto, no va a estar Enrique Quintana, pero va a estar nuestro muy querido Roberto Aguilar, y estaremos hablando con él de varios asuntos de lo que sigue sucediendo respecto a nuestra economía, pero también lo que pasa con el paquete económico. El Consejo Coordinador Empresarial sacó por ahí un comunicado en donde pues lo que señalan es, parece ser que no están muy de acuerdo con este nuevo cálculo del impuesto sobre la renta, del que también ya nos hablaba Enrique Quintana, y bueno, pues están pidiendo un diálogo sostenido para revisar las cosas que se están proponiendo en este nuevo paquete económico. Ya le estaremos dando, por supuesto, seguimiento. Y les decía también que hay mucha información respecto a la inteligencia artificial. Este fin de semana se dio a conocer pues una carta larga que hoy refiere, y les recomiendo la columna de nuestro querido amigo y colega Ricardo Rafael, Reducir la velocidad de la inteligencia artificial, porque este fin de semana Darío Amodei, director general de Anthropic, que es la compañía que junto con OpenAI encabeza los laboratorios privados de inteligencia artificial, pues publicó esta carta que dice: debemos marcar el ritmo de la frontera. Y pues ahí reaccionaron de inmediato Sam Altman de OpenAI, dice que coincidía, Elon Musk también de XAI también remató con tres palabras: Darío is right, ¿qué es lo que están diciendo? Que los modelos actuales de inteligencia artificial podrían tomar el control de nuestras computadoras y en 6 o 12 meses atacar la economía a través de Internet, causando pérdidas por cientos de miles de millones de dólares. Lo que está diciendo esta carta es que hay que tener precaución antes que velocidad y prudencia antes que ganancia. La clave es avanzar sin perder el control humano sobre la tecnología. Tengo aquí en mis manos la carta, es una carta larga, es un documento largo, el de Darío Amodei, y es una voz más que se suma a estas alertas de decir, tenemos que frenar este avance desbocado de la inteligencia artificial porque puede acabar con nosotros. Hoy también, esta mañana, me acercaban el dato, nuestra compañera Ivette Parga nos acercaba el dato de lo que está diciendo el alto comisionado de las Naciones Unidas, Volker Türk, de Derechos Humanos, con el que hemos del que hemos hablado también aquí en estos micrófonos, y literal lo que están diciendo es este alto comisionado dice, todos los derechos humanos están en riesgo ante el acelerado desarrollo de la inteligencia artificial. Así lo advirtió este lunes y el fin de semana el alto comisionado de la ONU. El problema que tenemos es que Donald Trump no quiere perder la competencia frente a China y dice que no hay que frenar el desarrollo de inteligencia artificial porque no quieren perder frente a China. Así que tenemos a esta persona totalmente desbocada y a las autoridades que sí le saben de inteligencia artificial diciendo tenemos que frenar. Vaya nota también esta mañana para que la tengamos también en el radar. Y rápidamente, mi querido Víctor Sandoval, lluvias muy fuertes, contingencia ambiental, Aeropuerto Internacional de la Ciudad de México. ¿Qué pasó, Víctor? Cuéntanos. Buenos días.
13: ¿Qué tal, Gaby? Buenos días. Sí, todo eso empezó desde el viernes por la tarde, noche, donde una lluvia muy fuerte, incluso su tormenta eléctrica también muy intensa. De hecho, afectó 48 vuelos aquí en la Ciudad de México, de vuelos tanto salidas como llegadas, y los aviones fueron desviados a diferentes aeropuertos como Acapulco, a Morelia, a Guadalajara, a Rey, algunos vuelos internacionales. En tanto, se iba restableciendo las actividades aquí en el aeropuerto capitalino. También hubo cancelaciones. Finalmente, después, cerca de las 11:30 de la noche, se reanudó la actividad en el aeropuerto por este retraso e inundaciones también en las pistas de la terminal aérea capitalina. Circuito interior, Boulevard Puerto Aéreo, Zaragoza, Oceanía, todas las cercanías al aeropuerto, pues prácticamente anegados por la inundación, al igual que otras zonas de la Ciudad de México, pero principalmente esta zona oriente fue la que se vio más afectada por esta tormenta eléctrica y la intensa lluvia que cayó el viernes también. A pesar de esa lluvia, pues hubo contingencia ambiental. Este domingo, el día de ayer, se aplicó. De hecho, el sábado estuvo muy extraño porque regularmente las contingencias, recordarás que son siempre enero y quizá algunos días de febrero, pero nunca en esta época, nunca en esta época del año. Y lo que nos llamó la atención fue el viento que sopló tanto el viernes como el sábado, y aún con el viento que sopló, se mantuvo esa contingencia ambiental hasta el día de ayer por la tarde que se levantó. Hoy ya la actividad del hoy no circula normal, solamente vehículos atrasados que habitualmente descansan los lunes, terminación de placa 5 y 6. O que son de holograma de verificación 1 y 2, esos dejan de circular. Pero en general ya hoy normal, el hoy no circula, Gaby.
12: Bueno, pues así las cosas. Gracias, gracias, Víctor Sandoval. A mí me llamó la atención porque además sí, justo había llovido mucho y eso, y como que ahí es cuando uno no espera que haya contingencia ambiental. Pero bueno, pues esto sucedió el fin de semana, ahorita ya no. Y sí, muchas personas por ahí contando sus anécdotas en el aeropuerto, de los vuelos desviados. Creo que particularmente quienes iban a volar a Francia, el vuelo de Air France, creo que tuvo por ahí varias cancelaciones y luego se volvió, es una cosa complicadísima ahí en el aeropuerto, pero bueno, pues la verdad es que sí llovió y llovió muy en serio. Y rápidamente una buena noticia, porque siempre nos gusta también dar buenas noticias aquí en estos micrófonos, y la verdad es que casi siempre cuando hablamos de deportes, las buenas noticias tienen que ver con Isaac del Toro, el ciclista mexicano Isaac del Toro. Consiguió este domingo una de las victorias más importantes de su temporada al conquistar el Gran Premio de Montreal. Qué bárbaro, ¿no? Lo que hace Isaac del Toro. Bueno, pues así, así fue como se narró ese momento.
14: Con el aliento del público, quedan 100 metros. Vamos, vamos, Toro, vamos, Isaac. Vamos a reclamar la victoria. Quedan 50 metros. Se para Isaac del Toro, levanta los brazos y ¡olé! ¡Victoria de Isaac del Toro! ¡Viva México! En el mes de la patria, Isaac del Toro es el campeón de Montreal.
12: Bueno, pues felicidades, la verdad, a Isaac del Toro. Nos gusta dar estas buenas, muy buenas noticias. Sí, un aplauso a Isaac del Toro. La verdad es que qué cosa, la verdad, este hombre en la bicicleta. Esos eran los gritos de emoción, los que no fueron gritos de emoción y de verdad nos deberían de preocupar muchísimo. Es lo que pasó también este fin de semana. Una marcha no muy concurrida, la verdad hay que decirlo, no muy concurrida, pero una marcha finalmente que iba sobre Masaryk en Polanco, aquí en la Ciudad de México, pues termina en gritos de odio en contra de la comunidad judía. Tengo aquí en mis manos el texto de Silvia Cherem, es escritora, dice: mientras el odio marcha en Masaryk, ¿quién es cómplice? Y tengo también en mis manos dos comunicados, uno de Tribuna Israelita y del Comité Central de la Comunidad Judía de México. Dice: la comunidad judía condena enérgicamente las expresiones antisemitas registradas ayer en la Ciudad de México. Y también de la conferencia del Episcopado Mexicano, dirigida al Comité Central de la Comunidad Judía de México, le dice: muy querida comunidad hermana, sirva la presente para felicitarles en las fiestas por Rosh Hashanah, Año Nuevo Judío. Y después dice: aprovechamos estas letras para manifestar nuestra absoluta solidaridad y rechazo a las manifestaciones antisemitas del todo inaceptables, suscitadas por desgracia el día de ayer, es decir, el viernes, en la ciudad capital de nuestra república. Y saludo rápidamente a Silvia Cherem. Silvia, ¿cómo estás? Buenos días.
15: Gaby, Nayeli, qué gusto estar con ustedes.
12: No, gracias, gracias, gracias, Silvia. Pues al rato haré un comentario más largo sobre esto, porque nos preocupa, Silvia, pero pues tú y muchos integrantes de la comunidad judía, y me parece que hubo muchísimo respaldo de muchísimas personas que no pertenecen a la comunidad judía, decían: pues no, no se vale. Se vale protestar, se vale estar en contra de lo que hace el gobierno de Israel, se valen muchas cosas, pero no estos gritos de odio que escuchamos en contra de la comunidad judía. Silvia.
15: Fíjate que la sorpresa inusitada es que el artículo que publiqué en Opinión 51 tiene hasta hace un rato solo en Twitter más de 250 mil vistas y un mundo de reacciones positivas. La gente verdaderamente

0: gritando, se lo merecen. Luego, pues las pintas que hemos visto durante 2 años en el hemiciclo a Juárez y en el Ángel de la Independencia, luego cosas como que en México quisieron matar a la embajadora de Israel, el incendio o intento de conato de incendio en la embajada de Israel, el hostigamiento en redes a judíos y a quienes apoyan cualquier cosa que tenga que ver con judíos. Y el 24 de agosto lo consignó La Jornada, el sindicato de electricistas firmó un convenio con la Red Latinoamericana por Palestina y por el BDS, y la CENTE y más de 300 sindicatos y organizaciones mexicanas se sumaron a esta iniciativa. Y esta iniciativa, en donde había más organizaciones que personas, si uno ve las fotos de ese día, pues su primer evento es este intento de llegar a Masaryk justamente el 11 de septiembre, tan emblemático, el Día de las Torres Gemelas, justamente el día que comenzaba Rosh Hashaná, y en el corredor más importante de comercial de esta ciudad, a gritar fuera judíos, fuera judíos. Y yo lo que estoy creyendo es que fue un laboratorio social. Si esto pasaba desapercibido, sabían que podían seguir con más. Por suerte, hay mucha gente buena diciendo que no. Y bueno, pues la exigencia importante es quién está detrás de esto, porque bien se sabe que esta Red Latinoamericana por Palestina tiene dinero de Hamás, tiene dinero de Irán, y bien vale la pena investigar qué facciones del gobierno se están sumando a esto y qué es lo que hay detrás y qué pretenden. Porque como yo digo en el artículo de Opinión 51, el Kristallnacht no comenzó rompiendo los cristales y expulsando a los judíos de Alemania, sino que hubo propaganda, estigmatización, exclusión y muchas consignas que se normalizaron y fueron destinadas a convertir a los judíos en intrusos dentro de su propio país. Lo que yo quiero decir muy claro, y lo dije en el artículo, es que no somos extranjeros, somos parte inseparable de México, somos muchas generaciones de mexicanos y no estamos dispuestos a tolerar.
1: Así es, y yo te mando y le mando a la comunidad judía desde estos micrófonos toda mi solidaridad. Insisto, se puede, yo lo he hecho, criticar lo que hace el gobierno de Israel, se puede, y yo lo he hecho, decir que lo que se está haciendo ahora en toda la zona de Gaza es terrible. En fin, todo lo que hemos dicho aquí en estos micrófonos, pero de eso a gritar como se gritó en Masaryk este viernes 11 de septiembre, fuera judíos de México, es inaceptable, y así lo tenemos que decir. Te mando un fuerte abrazo, gracias por desmañanarte con nosotros y feliz año nuevo, por cierto, muy feliz año nuevo, querida Silvia.
0: Gracias, Gaby, gracias, Nayeli, y bueno, pues esperamos que esto pare ya.
1: Así es, gracias Silvia Cherem, ella es escritora, y Nayeli, tenías por ahí algunos datos.
2: Sí, Gaby, bueno, en México hay alrededor de 50,000 personas, es lo que se contabiliza como población judía, y es la tercera comunidad judía más grande en América Latina, solo detrás de Argentina y de Brasil, y la mayor proporción de la población judía vive acá, en la Ciudad de México. También están en otras ciudades, Guadalajara, Monterrey, Tijuana, Cancún, San Miguel de Allende y Los Cabos, pero la mayoría se encuentra acá. Y como bien mencionas, este 11 de septiembre es una celebración, una de las más importantes para la población judía, y justo por eso esta manifestación ese día en frente de la sinagoga, también más concurrida, más importante en la Ciudad de México, pues tiene este significado tan grave.
1: Así es, y a ver, Talía Velasco, al rato lo voy a comentar, a las 8:05, 8:10 de la mañana le voy a dedicar mi editorial a ello. Nada más adelanto, dice Talía Velasco, no queremos atacar a todos los judíos, pero tampoco estamos dispuestos a tolerar la matanza diaria en Palestina, ¿no? Si no se trata de uno u otro. Pero si a ti te parece, Talía, que eso justifica gritar fuera judíos de México, si te parece que eso lo tolera, pues creo que no nos estamos entendiendo otra vez en el dilema ético, la verdad. Pero ya lo estaré comentando por ahí de las 8:10 de la mañana. Le voy a dedicar, Talía, y te lo voy a dedicar a ti también, mi comentario editorial.

0: En este programa yo he denunciado abiertamente el genocidio que se comete en contra de los palestinos en Gaza. 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

0: alcaldía Cuauhtémoc. Para evitar este punto de conflicto, te recomendamos tomar Eje Central Lázaro Cárdenas, Eje 1 Norte, Eje 1 Oriente y el 2 Oriente. En materia de vialidad, hallarás tránsito complicado en Eje Central Lázaro Cárdenas. Para quien deja atrás Plaza Garibaldi, su destino es el circuito interior. Asentamientos al cruce con semáforos en Marina Nacional, provenientes del circuito interior y con dirección a Mariano Escobedo. Tránsito complicado sobre la avenida 608, desde la avenida 412 y con dirección al circuito interior. Este fue el reporte desde el Centro de Orientación Vial de la Secretaría de Seguridad Ciudadana.
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2: ¿En qué se relaciona el hermano de Andrea Chávez, Gregorio Chávez, con lo que está sucediendo con la Auditoría Superior de la Federación y Liconsa? Resulta que la Auditoría Superior de la Federación encontró que hay irregularidades en la cuenta pública de 2023 en Liconsa, entre ellas una muy grave que ocurrió en Chihuahua, mientras el señor Chávez era el gerente de Liconsa allí, que es un puesto que según los documentos sigue teniendo ahora. Y lo que dice la auditoría es que se pagó más de $1,000,000 a varios productores supuestos de leche que habían fallecido antes de que se hicieran los pagos.
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3: 7:42 a.m, ya no les comenté, pero comenzó la conferencia todas las mañanas de la presidenta. Está, por cierto, el titular del Infonavit. Iban a hablar de vivienda y no sé qué tantas otras cosas. Yo me imagino que el titular del Infonavit tendrá que hablar de aquello a lo que la presidenta le obligó a hablar. Y es decir, su declaración patrimonial. Porque el señor Romero tenía oculta su declaración patrimonial hasta que la presidenta instruyó que se hiciera pública. Y bueno, por cierto, tiene un chorro de departamentos y un chorro de dinero, ¿verdad? Nayeli, ¿lo viste?
4: Sí, 47.5 millones de pesos estima Gaby su patrimonio declarado ya en esta declaración que lo obligó la presidenta. Y también otra cosa, Gaby, es que allí mismo se decía que su remuneración era mayor que lo ganado por la presidenta Claudia Sheinbaum, y luego aclaró que él ganaba 188,000 pesos mensuales, mientras que la presidenta gana 191,000, o sea, todavía está por debajo de la presidenta por 3,347 pesos, y con eso cumple la ley de que nadie puede ganar más que la presidenta. 3,000 pesos solamente la diferencia entre la presidenta y el director del Infonavit.
3: Pero muy impresionante todo lo que tiene, ¿no? La verdad. Qué bueno, no, eso no tiene que ser ilegal, ni mucho menos, ¿eh? Solamente llama la atención, y pues ya tendrá él que explicar, pues ahora sí que de dónde viene todo lo que tiene. Uh-huh. Pero pues ahí está, a ver si dice algo a ese respecto. Bueno, cambiamos de tema. Más o menos, pero sí, cambiamos de tema. Y saludo en la línea nuevamente a la periodista Penilé Ramírez, directora ejecutiva de Futuro Media y articulista de Reforma. Este fin de semana escribí este artículo en Reforma, Estafas de la Leche, Irregularidades en Liconsa. Mi querida Penilé, ¿cómo estás? Buenos días.
5: ¿Qué tal? Saludos a las dos. Me da mucho gusto saludarlas juntas por primera vez.
4: Ay, qué emoción.
3: Aquí estamos las tres a cuatro, porque si entramos a W Radio. No es cierto, al canal de YouTube, perdón, y ahí W Radio México, ahí pueden ver a mi querida Penilé, guapísima ya a esta hora de la mañana. Y también Nayeli, guapísima esta hora de la mañana, y yo pues haciendo lo que puedo, pero bueno.
4: Guapísima también, sí, claro.
5: El estilacho.
3: Penny, querida, escribes Estafas de la Leche. ¿Qué descubriste?
5: Mira, todo comienza con una auditoría. Es una auditoría a la cuenta pública de 2023. Esa auditoría se completó en febrero de 2025. Yo llego al tema por una fuente interna que me alerta que, bueno, que hay algunas investigaciones que no han avanzado suficientemente, que no han tenido un curso como se esperaría. Entonces busco en documentos públicos y confirmo que, en efecto, esta auditoría es la auditoría 230235 de la cuenta pública de 2023 y señala pues varias irregularidades graves por un total de 45 millones de pesos en Liconsa. Y son irregularidades de distinto tipo. En algunos casos, casi todas son referentes a la compra de leche que hace Liconsa a distintos productores en todo el país. Y esa compra de leche tiene un precio controlado, el llamado precio de garantía. La mayor irregularidad que encuentra la auditoría es que en varios casos los a quienes le compran la leche no tenían, no cumplían los requisitos para tener el precio de garantía y sin embargo se les compró la leche con este precio, que es un precio preferencial. La auditoría encuentra irregularidades en tres lugares del país, en Coahuila, en Jalisco y en Chihuahua. Y bueno, va detallando en cada una de ellas cuáles son los hallazgos principales, como suele hacer la auditoría. En el caso de Jalisco, son centros de acopio que pagaron 8.8 millones de pesos por unos 6 millones de litros de leche que nunca se recolectaron y nunca se trasladaron. En el caso de Coahuila, los principales pagos son pagos por esto que explicaba del precio de garantía, que no se cumplía el requisito, pero lo más grave estuvo en Chihuahua, en el centro de Chihuahua, en el que se ocurre esa irregularidad por unos 4.5 millones de pesos, pero también ocurre otra irregularidad que no encontré en ninguna otra parte, por lo menos en esta auditoría, que es que se pagó leche supuestamente a productores que ya habían fallecido. Y es interesante cómo funciona esto. Si uno revisa los contratos, encontré todos los contratos a los que se refiere la auditoría. Y los contratos tienen un adendum al final en el que todos los productores firman con su puño y letra. Algunos, bueno, ponen su huella. Al parecer son personas que no pueden leer y escribir. Pero en otros casos ponen su nombre y su firma. Entonces puedes tener una lista gigante de todos los productores. Lo que hace la auditoría después es que, bueno, verifica el estatus de estas personas y en dos casos, en el centro de Chihuahua, encontraron que cuando supuestamente estas personas habían vendido la leche a Liconsa, en realidad no podrían haberlo hecho porque habían fallecido varios meses antes. Es decir, encuentran en los registros de actas de defunción del país que estas dos personas, de quienes no mencionan sus nombres en la auditoría, ya estaban muertas. Entonces, pues es bastante difícil que uno le venda leche a Liconsa si ya ha fallecido. No queda claro si fueron familiares que vendieron la leche después de que las personas ya habían fallecido. Pero lo cierto es que Liconsa dice que pagó más de 1 millón de pesos a estas personas por haber hecho proveeduría de leche después de que estas personas ya habían fallecido. Y bueno, obtuve también un documento interno en el que se menciona que no ha habido, por lo menos hasta el momento del documento, avances en las investigaciones internas que, como sabes, deben ocurrir. Y esto es algo que Naya también ha investigado mucho en su propia carrera, en investigaciones sobre estos casos. Tiene que haber primero, en este caso hay una... señalamientos, hay promociones de responsabilidad sancionatoria, que es como se le llama la forma más técnica de decir, bueno, aquí hay algo más, necesitamos más investigación, y luego tiene que haber investigaciones internas a nivel central en el gobierno federal, como directamente de parte de la Secretaría que encontró la irregularidad o dónde se encontró la irregularidad.
3: Sí, ahí están, de hecho, insisto, si entran a nuestro canal de YouTube, ahí estamos poniendo también parte de los documentos que tú hiciste también públicos a los que tuviste acceso a Penilei. Y Nayeli, ibas a comentar también algo.
4: Sí, Gaby, bueno, esta compra de leche en Liconsa también tiene un antecedente que es Segalmex. En Segalmex también hubo una serie de irregularidades que hasta el último conteo, digamos, superaban los 15 mil millones de pesos y que también esto originó investigación a 87 personas y quien ocupa el cargo más alto en Segalmex y que está siendo investigado es René Gavira, que es el exdirector administrativo o fue el exdirector administrativo de Segalmex, y Ignacio Ovalle era el titular de este organismo de Segalmex creado por el presidente Andrés Manuel López Obrador, y sin embargo él no ha sido investigado, no enfrenta ningún tipo de acusación pese a este desvío, y también tenía que ver justamente con la compra de leche, entre otras irregularidades. También se ocuparon a personas, 400 personas para una lista fantasma de servidores públicos que en realidad no laboraban allí, pero sí se daba este dinero, entre otras cosas. Y este es otro caso más que ahora documenta Penilei Ramírez. Gaby.
3: Sí, me importa también este gran contexto que nos estás dando, Nayeli, porque justo lo que tú vas documentando, Penny, en este artículo y también tu propio trabajo de investigación, investigación, pues es como ir desgranando, uh-huh, ¿no? Estos grandes casos de corrupción y cómo se van manifestando en diferentes lugares, que alguien podría decir, ay, pareciera poco el dinero de lo que está hablando Penilei en este caso específico que mencionas, pero hay que meterlo en este gran contexto, Penny. Uh-huh.
5: Bueno, primero, no me parece poco desviar 45 millones de pesos. Es verdad que cuando lo ponemos en el contexto de los miles de millones de pesos, uh-huh, además me encanta porque todos terminamos haciendo adendums del gran titular de la estafa maestra, entonces es la estafa de Segalmex, y ahora yo haciéndole un guiño a Naya también llamé a la columna las estafas de la leche. Pero aquí el asunto es, o sea, por eso me parece relevante y por eso empiezo la columna con esto. Esto sucede después de Segalmex, o sea, ya entonces hay un escándalo tremendo, hay investigaciones en varios medios, está la tremenda investigación que ha hecho Mexicanos contra la Corrupción y la Impunidad sobre este tema, existe incluso un libro de investigación muy bueno sobre el caso Segalmex. Y después de todo esto, llegan nuevos funcionarios, sí, y todo lo que yo estoy descubriendo sucede después de que ya el asunto de Segalmex, digamos, ya es un escándalo público reconocido por las propias autoridades del gobierno, en ese momento Andrés Manuel López Obrador. Y otra cosa importante sobre lo que yo hice en esta columna es, bueno, buscar, ok, estas eran las personas encargadas de estos distintos centros. ¿Qué ha pasado con ellos desde entonces? Entonces me fui a la página pública donde podemos revisar qué pasa con los servidores públicos en este país y encontré que varias de las personas, por ejemplo, el encargado de Jalisco, Rubén Ramírez, que era el gerente estatal de Liconsa, que era el gerente que era el encargado de ese lugar cuando ocurrieron por lo menos estas irregularidades que señala la auditoría, esa persona dejó de trabajar allí ya no trabaja allí desde octubre de 2020. Luego la persona en Coahuila señalan a dos personas, una es Alma Rosa Garza, que encontré que además es hermana de la ex dirigente estatal de Morena en Coahuila, que después fue además encargada de programas federales en Coahuila, y Eduardo Valdés, que también era subgerente del programa de abasto social en Coahuila, y ellos dos juntos se les señala por más de casi 15 millones de pesos. Encontré que por lo menos en estos registros de servidores públicos, ellos todos tienen un oficio de conclusión, es decir, terminan su función en el gobierno federal. La única persona que encontré, si a lo mejor ya no trabaja allí, por lo menos no se ha hecho público en esta base de datos de consulta abierta, es el que era encargado en ese momento en el que ocurrió todo como gerente de Liconsa en Chihuahua, y por eso hago más hincapié en él en la columna, porque de todos los funcionarios máximos responsables, este hombre que se llama Gregorio Chávez es el único que encuentro, por lo menos en la base de datos de servidores públicos, que no aparece como que haya dejado la administración federal. Yo le envié un correo electrónico a su correo de Liconsa, que aparece en su propia declaración patrimonial, y no me ha contestado.
3: Sí, estamos hablando de Gregorio Chávez, que es, por cierto, el hermano de la senadora con licencia, Andrea Chávez, que busca ser gobernadora de Chihuahua por parte de Morena. Pues, como tú dices, Penilei, la verdad es que parece ser, hay un escándalo, se habla de un escándalo, vienen los nuevos y, pues, viene el siguiente escándalo, ¿no? Es decir, porque no es que haya terminado un escándalo de corrupción y, por lo tanto, pues, las cosas corrigen, no. Hay un escándalo, hay estas investigaciones sobre corrupción, en el caso Segalmex, vienen los nuevos y pues parece que vienen los nuevos con enjundia para seguir haciendo lo mismo. Penilei, gracias, un abrazote, muchísimas gracias.
5: Muchas gracias a ustedes y muchas gracias por la invitación.
3: Gracias. Es Penilei Ramírez con esto que se llama Estafas de la Leche, Naya.
4: Así es, Gaby. Y también Gregorio Chávez ha sido señalado por productores de leche del estado de que le han reclamado retraso en los pagos de apoyos y han exigido una respuesta por parte de las autoridades responsables del programa. Entonces también tiene ahí complicaciones en el estado con los productores.
3: Bueno, pues les digo, se van unos, llegan otros, pero la línea de corrupción parece ser que esa no acaba.
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6: Un gusto poder estar con ustedes cuando nos están dando ya las 8 de la mañana. Es 14 de septiembre de 2026. Estamos iniciando con ustedes la primera emisión del Noticiario Encuentro desde la ciudad de Oaxaca, frecuencia 95.7 de FM, Grupo Encuentro Radio, Matías Romero Avendaño, Salina Cruz, Pinotepa Nacional, Heroica Juchitán de Zaragoza y muchos, muchos, muchos otros lugares a los que estamos llegando, no solamente en la República Mexicana, sino en el extranjero a través de EncuentroRadioTV.com. Estamos arrancando una nueva semana que sabemos puede ser bastante exitosa, hay que procurarlo, hay que hacer lo posible. Así que ánimo, con mucha salud, con mucha energía, con la mejor actitud. Y gracias de verdad porque nos permiten informarles. Hoy es 14 de septiembre y se celebra el Día del Locutor en nuestro país. Sí, señoras y señores, déjenme compartir, por favor. No les robo más que un minuto para poder, pues con mucha emoción, con un gran agradecimiento, además, por la oportunidad de comunicarnos, por la oportunidad de entendernos, por la oportunidad de acercarnos por medio de la palabra. Esta es una de las profesiones más nobles que debe haber. Esta maravillosa oportunidad de a través de un medio tan masivo como la radio podamos establecer este enlace, podamos identificarnos y hacer amigos y hacer familia. Alguna vez alguien quizá sus motivos tendría, quizá el mejor de los motivos, quiero pensar, cuestionaba sobre cómo el locutor tal vez no tenía o alcanzaba la remuneración que su labor, que su trabajo profesional merecía o ameritaba o necesitaba. Y de pronto pues mi respuesta fue como la pensé, como la sentí, como lo hemos vivido desde siempre. Los locutores, los trabajadores de la radio sabemos de esto. A ver, quizá Dios nos dio la voz para hacer amigos y no tanto para hacer dinero. Y la amistad y la comunicación y la cercanía, la familiaridad, eso es lo que nos hace sumamente afortunados. ¿No les parece? Así que este día en México, el Día Nacional del Locutor, como cada septiembre, para reconocer la labor de los profesionales que informan, entretienen, comunican a través de la radio, la televisión y los medios digitales. Desde 1957 fue instituido por Francisco Neri Cano, fundador de la Asociación Nacional de Locutores en México. En la década de 1960, el entonces presidente Adolfo López Mateos ratificó la fecha como festividad nacional. En su primer año de celebración, allá por 1957, el gremio eligió a la actriz Elsa Aguirre como la primera reina de los locutores. Ahí tiene usted el dato. Gracias, de verdad. Sobre todo porque nos permiten estar ahí con ustedes. Digo, un locutor sin auditorio, pues dígame usted qué sentido cobraría. Por eso es que la mejor manera de corresponder, y se lo digo, y disculpe que hable en primera persona, la mejor manera de corresponderle es haciendo un trabajo honesto, haciendo un trabajo de comunicación transparente, haciendo una comunicación que edifique, una comunicación que logre unir, una comunicación que logre establecer mejores condiciones de sana convivencia, de valores universales, de un ejercicio democrático, en fin. Tenemos todavía mucho que aportar, sin duda alguna. Así que a todos mis compañeros, colegas, locutores, a todos mis compañeros y compañeras de la radio, a todos los de la empresa, por supuesto, gracias también por la oportunidad. Digo, sabemos que en caso de Grupo Encuentro, pues aquí iniciamos, aquí nos hemos hecho, aquí pues somos lo que somos, y gracias a toda la gente que amablemente nos permite estar esta mañana también en esta franca comunicación. Nos damos el abrazo y pues Dios mediante aquí continuaremos, ¿no? Donde quiera que estemos, además, tendremos esta oportunidad de comunicarnos. Felicidades, feliz día del locutor y trabajador de la radio, 14 de septiembre de 2026. 8:07, algunos aspectos del panorama nacional. Vaya fin de semana que le ha tocado a la presidenta Claudia Sheinbaum en sus giras por la República y en esta rendición de cuentas por el segundo año de gobierno de la presidenta Claudia Sheinbaum, que ha estado marcada por diversas protestas, abucheos, manifestaciones en varios estados del país. En Oaxaca, bueno, usted sabe que integrantes de la sección 22 de la CENTE realizaron movilizaciones y se enfrentaron con personal de seguridad cerca del auditorio Guelaguetza. Exigieron la abrogación de la reforma educativa y cambios en la ley del ISSSTE. Allá en Colima, durante un acto público, simpatizantes e inconformes interrumpieron el mensaje de la mandataria con gritos de fuera. Los manifestantes protestaron principalmente contra proyectos como la ampliación del puerto de Manzanillo. Sheinbaum atribuyó las protestas a personas infiltradas vinculadas a la oposición. En Tulancingo, trabajadores del sector salud, integrantes del movimiento antorchista y maestros de la CENTE, interrumpieron un evento en el Hospital General. Los inconformes exigieron la liberación de un médico preso en Pachuca y lanzaron diversas consignas. En Campeche, Yucatán, se registraron reclamos similares por parte de maestros de la CENTE respecto a la ley del ISSSTE, además de demandas de jubilados y pensionados de Pemex y la Comisión Federal de Electricidad. En Baja California, grupos ciudadanos increparon a la presidenta con exigencias que iban desde el rechazo a la construcción del puerto El Sauzal hasta demandas de justicia por casos legales de seguridad. Y fuera de lo que es la gira de trabajo de la presidenta Claudia Sheinbaum, sin embargo, dentro también de las inconformidades manifiestas durante el fin de semana en Veracruz, cientos de trabajadores de la salud salieron a las calles a exigir ya una solución a los problemas de desabasto, a los problemas de infraestructura, a la falta de medicamentos, insumos, un caos en servicios de salud de Veracruz. Digo, nos es bastante familiar el tema, ¿no? Nos es bastante cercano este asunto de las carencias en los hospitales, que no se logra solucionar con más y más presupuesto, mal administrado, mal planificado, mal empleado, problema serio. Imagínense usted lo sensible del tema. Se trata de la salud. Y en los hospitales cada vez hay mayores carencias. Y estalló el problema en Veracruz, en el estado de Veracruz. 8:10 a.m. En otros temas, bueno, pues el proceso electoral desde el pasado 10 de septiembre ya arrancó, que no las campañas. El proceso electoral tiene un calendario muy específico para todo lo que implica el proceso electoral y finalmente el ciudadano puede emitir su sufragio el próximo 6 de junio de 2027, pero los partidos políticos se las ingenian para adelantar las campañas. Y las campañas, se supone, tendrían que empezar ya por abril de 2027, pero llevamos, ¿qué le gusta? Meses de campañas, ¿no? Adelantadas, más que adelantadas. Morena, Acción Nacional, el PRI, ya destaparon a varios de los que se convertirán en sus candidatos para este proceso 2026-2027, bajo las figuras de coordinadores de defensa de la transformación y la soberanía nacional, por parte de Morena, defensa de la patria, la familia y la libertad por parte del PAN y defensores de México por parte del PRI, lo que califican expertos como violaciones al proceso electoral. Se trata de una violación a la ley simple y sencillamente con la complacencia del Instituto Nacional Electoral y del Tribunal Electoral. Esto lo señala Luis Carlos Ugalde, presidente del entonces IFE. Hay 5 candidatos a gobernador de Morena que están haciendo campaña. No están promoviendo el voto a su favor, pero están todos los días en medios de comunicación, en reuniones con personas promoviendo su nombre, y eso se llama campaña. Ugalde advirtió que además de violar los plazos de las precampañas previstas por el INE para enero de 2027, también se transgreden las reglas de fiscalización porque no están dando cuentas de dónde sacan el dinero, lo que genera una distorsión, una inequidad y una cancha dispareja. A propósito del proceso electoral, en la emisión del noticiario Así las Cosas con Enrique Hernández, la conversación es con Ernesto Núñez Albarrán, periodista en el diario El País. Hablan sobre la infiltración del crimen organizado y esa es una máxima alerta rumbo a las elecciones de 2027. Vamos a escuchar.
7: Pues digamos que además de este asunto de la desconfianza manifiesta de los actores políticos de oposición respecto a este INE, a las cosas que advirtieron ayer consejeros como Carla Humphrey, como Martín Faz, como Arturo Castillo. Fíjate, Arturo Castillo, una frase muy contundente, dijo: estamos construyendo el escenario perfecto de una elección cuestionada, es decir, de una elección que se va a impugnar en agosto del próximo año. Entonces, además de estos señalamientos muy graves, cuando termina todo el acto protocolario, el Consejo General del INE se sentó a discutir el tema de los lineamientos de la famosa Comisión de Integridad de las Candidaturas de Verificación de Integridad, que es una comisión del INE que le va a mandar al Gabinete de Seguridad las listas de candidatos que entreguen los partidos para que el Gabinete de Seguridad revise si no hay por ahí algún narco, alguien con enriquecimiento ilícito, alguien que tenga antecedentes penales. Les van a revisar, fíjate, van a revisar en la fiscalía, en las fiscalías locales, en la Unidad de Inteligencia Financiera, hasta en la Comisión Nacional Bancaria y de Valores, es decir, les van a revisar todo. Y al hablar de esto, a mí me llamó mucho la atención que el presidente de esta comisión, que es Arturo Chávez, que es un consejero que se acaba de integrar en abril y que es muy cercano a Claudia Sheinbaum, él dijo ahí, lo dijo con todas sus letras, Enrique: la delincuencia organizada no conoce de ideologías y está buscando infiltrarse a la política por todos los partidos. A Morena ya se le infiltraron en Sinaloa de una manera muy clara, ¿no? Pero lo cierto es que sí, efectivamente, en todos los partidos han entrado. Y me parece que esa comisión resuelve una parte del problema. Pero hay otra parte en la que él mismo menciona, da datos acerca de los candidatos amenazados, agredidos, asesinados y demás en los últimos procesos electorales. Pues prácticamente desde 2018 a la fecha, no hay proceso electoral que se salde con menos de 30 asesinatos entre aspirantes, precandidatos, candidatos, incluso alcaldes electos. Las compañeras de Votar Entre Balas, que es una organización civil de data cívica, que es una organización civil que tiene este proyecto de votar entre balas, pues la verdad ya llevan 3 ciclos electorales documentándolo de una manera muy profesional, todo este aumento de la violencia política. A mí me parece, mi querido Enrique, que ese tema fue muy importante que ayer se pusiera sobre la mesa en el Consejo General, que lo empiecen a ver los consejeros, y que de hecho hoy en la mañana la presidenta Claudia Sheinbaum reacciona de alguna manera ante ese tema y dice, sí, vamos, estamos creando un programa para también blindar esa parte del proceso, que las campañas puedan transcurrir sin violencia y demás. Ojalá que ahora sí lo hagan, porque fíjate, en 2021, cuando Rosa Isela Rodríguez era secretaria de Seguridad y Protección Ciudadana, se presentó en marzo de ese año en la mañanera con López Obrador, anunció un programa de protección a los candidatos y demás, y 2021 ve cómo nos fue. O sea, no solamente fue un ciclo electoral muy violento, sino que además me parece que ese fue el proceso en el que se infiltró el narco en muchos estados, en Michoacán, lo de Sinaloa. Eso abrió la puerta que el año siguiente se metieran también en las campañas en Tamaulipas. Y me parece que es un tema muy grave y que creo que está bien que por lo menos deje de ser un elefante en medio de la sala y que hoy se le nombre con todas sus letras.
8: La atención que nos brindan son las 8:15. Vamos a los anuncios. Volvemos con más de este encuentro, primera emisión.
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8: En Encuentro Radio, lamentamos profundamente el fallecimiento de doña Alma Marta Altamirano Vázquez, quien fue parte del esfuerzo ciudadano que hizo posible la creación del Hospital de la Niñez Oaxaqueña. 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Expresamos nuestras sinceras condolencias a sus hijos, familiares y seres queridos. Descanse en paz, doña Alma Marta Altamirano Vázquez. 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

0: Muy bien, muchísimas gracias. Continuamos, son las 8:19 a.m. Avanzamos en la cobertura informativa de este 14 de septiembre. Y vamos con información que nos está generando este lunes aquí en la entidad oaxaqueña. El dato que nos trae mi compañero Álvaro Morales tiene que ver con que hay un caso, el del oaxaqueño ingeniero Pablo Osorio, asesinado allá en Sinaloa. Y al parecer, el asesinato ocurre en medio de la guerra desatada entre los grupos del crimen organizado en esa entidad. Y es precisamente lo que se solicita para el esclarecimiento de este artero crimen. Usted recordará que durante varias semanas no se supo nada de Pablo Osorio y cuando fue localizado, desafortunadamente, estaba sin vida. Álvaro Morales nos tiene el reporte completo. Muy buen día, Álvaro.
1: Francisco, buenos días. Efectivamente, el presidente del Centro de Derechos Humanos y Asesoría a Pueblos Indígenas, el CEDAPI, Maurilio Santiago, anunció que viajará a la Ciudad de México con el fin de entrevistarse con el Ministerio Público Federal, que mantiene abierto el caso por la desaparición y asesinato del ingeniero oaxaqueño Pablo Osorio Sánchez, a efecto de establecer el grado de vinculación que existe entre el caso de Osorio y los 13 sujetos detenidos durante los últimos días en Sinaloa, señalados de haber desaparecido y matado a 10 trabajadores de la minera Vislab Silver Corp. Santiago indicó que si las 13 personas acusadas de pertenecer a la fracción criminal de los Chapitos son señaladas del crimen y desaparición de los 10 mineros de Concordia en Concordia, Sinaloa, también por inercia tienen nexos con el homicidio de Osorio Sánchez, originario, el ingeniero, de la ciudad de Tlaxiaco. Maurilio Santiago resaltó que Pablo Osorio fue desaparecido prácticamente de manera simultánea en los mineros y que su cuerpo fue localizado en una de las fosas clandestinas donde fueron hallados los cuerpos de los trabajadores de Vislab. Ante ello, informó que en aproximadamente 3 semanas viajará a la capital del país junto con la familia de Osorio para entrevistarse con las autoridades. Santiago explicó, Francisco, que hasta el momento la investigación por la muerte de Pablo Osorio está en manos de la Fiscalía Especializada en Desaparición de Personas de la FGR y que el caso de los 10 mineros lo tiene por su parte la Fiscalía Especializada en Delincuencia Organizada y que fue esta última la que judicializó la carpeta de investigación que derivó en las detenciones que te comenté al comienzo de la información. En ese sentido, indicó que es inminente que en próximas fechas las indagatorias que involucran al ciudadano oaxaqueño se sumen a la investigación y expediente que involucra a los 10 mineros en la Fiscalía de Delincuencia Organizada. El abogado y activista descartó que las últimas personas detenidas, junto con 4 más aprehendidas en febrero, conformen toda la estructura que perpetró intelectual y materialmente tanto los asesinatos de los mineros como el de Pablo Osorio, por lo que es preciso, abundó, que las autoridades sigan trabajando para detener a todos los sospechosos, entre quienes podría haber funcionarios de gobierno. Vale la pena decir, Francisco, que fuerzas federales y estatales de Sinaloa detuvieron este 8 de septiembre a Ángel Gabriel N., alias El Tronco, y Milton Yair N., identificados como integrantes de la fracción de los menores, también conocida como Los Chapitos, en el municipio de Concordia, y acusados de haber estado involucrados en el asesinato y desaparición de los mineros el pasado 23 de enero. Horas después de estas detenciones que te acabo de comentar, las autoridades de Sinaloa también informaron el aseguramiento de 11 personas más también vinculadas a aquellos hechos, con lo que se completó este número de 13 personas detenidas durante los últimos días allí en Sinaloa, ligados a la desaparición de los mineros y también ligados, por lo que afirma la defensa, los representantes jurídicos de la familia de Pablo Osorio, también ligados a la desaparición del ingeniero oaxaqueño el pasado 23 de enero. Este es el reporte que tenemos.
0: Muchas gracias, Álvaro Morales, por la información. Continuamos. Vamos ahora hasta la ciudad de Puerto de Salina Cruz con el dato que nos presenta mi compañero Antonio Villaseñor. Esta mañana, por cierto, desde el CETMAR 05, con sede en esa ciudad y puerto. Muy buen día, Villaseñor, te escuchamos.
2: Muchas gracias, Francisco, un gusto poderte saludar este inicio de semana, hoy 14 de septiembre, ya preparando las fiestas patrias aquí en el puerto de Salina Cruz, y te comento rápidamente que este fin de semana se viralizó un video donde un estudiante de tercer semestre del bachillerato del SECNAR 05, aquí en el puerto de Salina Cruz, denunciaba las malas condiciones en las que se encuentran los baños que usan todos los estudiantes de este plantel educativo. Hay que recalcar que a través de su cuenta de TikTok, este joven pues denunció literalmente que baños sucios, no hay agua para poderse lavar las manos, está en mal estado los fregaderos, y bueno, todo esto lo denunció generando que a este joven lo expulsaran de la escuela. Esto generando también la inconformidad de varios padres de familia de este plantel educativo, que hay que recalcar que aquí en el puerto solamente hay 3 escuelas de bachilleratos grandes, que es el SETMAR 05, el CONALEP 155 y el CEBETIS. Y este plantel educativo alberga más de 1,000 estudiantes. Esto generó también la inconformidad de los padres, quienes se organizaron y a través de redes sociales y a través de diferentes medios de comunicación se dieron a conocer estos videos, lo que obligó a los directivos de este plantel educativo a sacar un comunicado que al joven se le iba a respetar su derecho a estudiar, estaba garantizado y que no lo iban a expulsar, pero ya en primeras cuentas le habían comentado que él ya no pertenecía a esta institución educativa, lo que generó también la molestia del mismo joven, sus padres, y hoy por la mañana, Francisco, se vinieron aquí a las afueras de este plantel educativo, tanto la mamá como el joven, para poder platicar con el director, y el director les mostró el deseo que continuara este joven estudiando en ese plantel educativo, que si bien es cierto, él denunció estas malas condiciones, pero que sin duda se iba a dar el mejoramiento de estos baños y de otras aulas, porque también denunciaron que en talleres, en algunos salones, están a oscuras. Hay que recordar que los jóvenes entran antes de las 7 de la mañana a estudiar, y bueno, en muchos de los casos pues ocupan la luz y los focos, y esto no llega a varios salones, también lo denunciaron, y quedaron los directivos en ya empezar a tomar cartas en el asunto y poder arreglar estos desperfectos que denunciaron los mismos estudiantes, garantizaron los estudiantes, señalaron y denunciaron que no puede ser posible que los directivos, los prefectos, los docentes exijan un uniforme cuando no hay ni agua para lavarse las manos. Un tema complicado que puede generar mayor controversia. Francisco, se espera que ya ahorita que están platicando los directivos con los padres de familia puedan llegar a un acuerdo, y si no, pues también se puede desatar este tema y poder intensificar estas acciones con otro tipo de manifestaciones en contra de estos directivos del SECMAR 05. Y en otras noticias también te comento, Francisco, que si hay que recordar a este joven Mauricio Valdivieso, aquel masculino de San Pedro Huilotepec, que fue denunciado por Petróleos Mexicanos de estar haciendo el huachigás, así se le llama así se le puso este delito, ¿no? El huachigás, el robo de gas LP en una gasera que los mismos pobladores de esta comunidad de San Pedro Huilotepec, vecina al puerto de Salina Cruz, señalaron que era, y que es, perdón, del presidente municipal Daniel Méndez Sosa, y que bueno, que incluso él fue a pedir la autorización de los mismos pobladores para poder instalar estas bombas de suministro de gas en esta comunidad. Hay que recordar que hace algunos meses lo detuvieron, se lo llevaron en primera cuenta a los separos municipales, posteriormente a esto se lo llevaron también al estado de Chiapas. Antier fue la liberación, ya el día de ayer llegó a su natal San Pedro Huilotepec, donde bueno, sus amigos, familiares, vecinos lo esperaban, y se hizo una fiesta para poder recibir a Mauricio Valdivieso.
0: Gracias a Antonio Villaseñor por la información. Nos están dando las 8 de la mañana con 28 minutos. Vamos a los anuncios. Volvemos de inmediato con más noticias.
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Muchas gracias. Avanzamos en la emisión Encuentro. Queremos agradecer muchísimo la comunicación a través del 951-308-1361 y con los saludos que nos están

0: por eso, por una inquietud. Luego se va volviendo una pasión y luego ya no puedes o no quieres hacer otra cosa que esto, ¿no? De la radio. Fuerte abrazo. Ánimo. Vamos con parte de la conversación en la emisión sabatina de Encuentro y tiene que ver precisamente con pues lo que hoy ocurre con el proceso electoral. El próximo domingo 6 de junio el país vivirá una de las jornadas electorales de mayor alcance en los últimos años, teniendo 3.419 candidaturas para poder elegir. Además de la renovación de la Cámara de Diputados, los ciudadanos acudirán a las urnas para elegir gubernaturas, congresos locales, ayuntamientos, en más de la mitad del país. Imagínese usted, uno de los cargos que estará en juego en su totalidad será la Cámara de Diputados. Los ciudadanos elegirán a 500 entre diputadas y diputados federales, con lo que se renovará por completo la integración de San Lázaro. La elección federal estará acompañada por los procesos locales, por lo que el contenido de las boletas será diferente dependiendo de la entidad donde vote cada ciudadano. Otro de los principales componentes de la elección serán 17 gubernaturas que se renovarán en 2017. Ahí tiene usted el caso de San Luis Potosí, Nuevo León, Chihuahua, Querétaro, Aguascalientes, Tlaxcala, Quintana Roo, Guerrero, Campeche, Zacatecas, Michoacán, Sinaloa, Nayarit, Colima, Baja California, Baja California Sur y Sonora. Bueno, esto nos lleva a algunas reflexiones en torno a pues este proceso que pues tiene que contar con nuestra atención y sobre todo con nuestra participación. ¿Le parece si escuchamos parte de Encuentro Sabatino?
1: Acaba de iniciar supuestamente, oficialmente, las campañas, el INE, Paco. El INE y el gobierno nos impone cada vez mayor control a los medios de comunicación de lo que podamos decir, hacer, prohibiciones en la comercialización, pero de radio y televisión. Decía Gabriela Bárquez, no recuerdo cuántos millones de spots vamos a tener a partir de hoy de los partidos políticos, de los candidatos, pero además millones de spots gratuitos. ¿Y ahí quién los regula? Vamos a escuchar lo que nos quieren decir, sus verdades a medias o sus mentiras completas, ¿no? Pero bueno, ¿qué regula? ¿Qué es el INE actualmente? ¿Qué ha hecho el INE para detener las campañas anticipadas de tantos candidatos de Morena, empezando por Andy López?
0: Es lamentable que precisamente el INE enfrente hoy una doble crisis. Recordemos que esta misma semana la secretaria ejecutiva del INE, Claudia Arlet Espino, presentó su renuncia, dijo que por motivos de salud. Esto se sumó a una serie de diferencias que ya privan al interior del Instituto Nacional Electoral y entre sus consejeros, en aspectos también que tienen que ver con los cambios en la organización de la elección que aprobó el grupo cercano a la presidenta del Consejo General, Guadalupe Tadei. En esta situación se tiene un frente abierto dentro del INE por la aprobación que la mayoría de consejeros hizo de los lineamientos de operación de los procesos durante las elecciones. Estos cambios, según han señalado algunos consejeros, representantes del partido también, ponen en riesgo las garantías de una elección limpia. Por ejemplo, los consejeros Martín Faz y Carla Humphrey se han posicionado en contra de varias de las disposiciones que la mayoría del Consejo General del INE avaló la semana pasada para llevar a cabo el proceso electoral y acusan que las mismas ponen en riesgo la certeza de la elección. Pero la ruta de Guadalupe Tadei es totalmente distinta a, parecer, buscar esa certeza, ganarse la total confianza de la ciudadanía.
1: Saber quiénes son los candidatos, saber por quién vamos a votar. Una vez más, una contienda que nos divide al país, nos divide entre familias, nos divide por los compromisos, por las promesas de campaña que nunca cumplen, pero pareciera que la sociedad no aprende.

0: Parece que el pueblo que manda no aprende, porque mientras les den migajas, les den sus dádivas, pues votan. A mí en lo personal no me importa quién pueda ganar. Por supuesto debería de importarme, pero cuando no hay claridad, cuando no hay transparencia, cuando hay imposiciones, cuando son más de lo mismo, de la misma familia que ha gobernado, pero Gabriela nos dijo también de la familia de la delincuencia, de la mafia, que es lo que predomina actualmente y es quien impone. En esta semana nos enteramos del asesinato de una candidata del Verde allá en Matías Romero. ¿Cuántas muertes no han habido en cada una de las campañas? ¿Qué es lo que nos dice la DEA en Estados Unidos? Que más de la mitad del país está gobernado por la delincuencia.
1: Desafortunadamente, a estas alturas, estos procesos electorales que refieren a un Estado democrático, a nuestro país republicano, a una división de poderes, a la facultad del ciudadano como tendría que ser la máxima, ¿no?, expresión de decisión en México. En lugar de una celebración, esto se convierte en una preocupación. Digo, para la gente que observa detenidamente todo el clima que encierra la política en nuestro país, esto se convierte en una preocupación porque ahí está presente el crimen organizado. Tendrán que negociar con el crimen organizado. Los que aspiran a un cargo de elección popular, el crimen organizado no da pie sin guarache. ¿Cuántos atentados más podríamos tener? Digo, toco madera, ojalá que no ocurra. Pero el antecedente inmediato nos lleva a eso precisamente. ¿En qué momento va a ocurrir? ¿Cuántas víctimas? ¿Cuánto derramamiento de sangre podría generar un proceso electoral democrático? Por eso le digo, en lugar de celebración, esto ya se convierte en una preocupación. Ya deje usted la cantidad brutal de dinero que los mexicanos le invertimos a un proceso electoral. Año con año lo estamos haciendo, aún sin procesos electorales. Los condicionamientos. A ver, ¿a cambio de qué el ciudadano y la ciudadana deberá votar por uno o por otra? La calidad de los candidatos, ¿a quiénes los van a poner enfrente ahora? ¿Cuántos realmente están plenamente identificados como gente pues de probidad, gente honesta, gente trabajadora, que estará en todo momento dispuesta pues a hacer algo, lo que humanamente esté en sus manos para mejorar las condiciones de vida de un municipio, qué decir, de un estado, una representación en la Cámara de Diputados local o Cámara de Diputados federal, con toda la decencia y dignidad posible? ¿Cuántos realmente están en esas condiciones, con esas características, y no simple y sencillamente están respondiendo a la ocupación de su partido y al interés primordial del poder económico? Antes que una celebración, esto ya se convirtió en una preocupación. Sí, cada uno deberá poner lo que está en sus manos, hacer la parte que le toque, pero no significa solamente ir a votar y bueno, pues ya, que ahí se las arreglen. Al ciudadano le sigue perteneciendo la decisión de, pues por lo menos recordarle en su momento a su representante popular a qué estaría obligado, porque para eso les pagamos bien y muy generosamente.
0: A mí lo que más me molesta, Paco, y me preocupa, que el pueblo que vota y que supuestamente manda, como dice la presidenta, no aprenda, no entienda. Están los antecedentes de quienes han gobernado Juchitán, Oaxaca, esas familias que se han enriquecido de la noche a la mañana y que quieren ahora repetir como el viejo PRI, ¿no? Los priistas de abolengo, luego los hijos, luego los nietos, los bebesaurios. ¿Qué no? Alzan la voz, levantan la mano en tiempo para exigir, para reclamar. ¿Cómo está nuestra ciudad, nuestras ciudades, nuestros estados, nuestro país? Todos se alimentan con el partido del poder, antes del PRI, después del PAN, ahora de Morena. No les importa. Lo que les importa es vivir, mamar del presupuesto y seguir engañando a la sociedad. Vamos a ver cuántas promesas de campañas van a haber en el estado, en cada uno de los municipios. Y al final de cuentas, ¿quién decide? Pues si el INE no interviene, pues a lo mejor estos 600 millones de spots que dice Gabriela Bárcena que vamos a tener, imagínate nada más, 60 millones de spots en radio y televisión. Y lo peor de todo, y lo vamos a ir diciendo, vamos a grabarlos, la serie de mentiras, de los señalamientos, los dimes y diretes entre partidos y entre candidatos. Nos dan a tole con el dedo a la gran mayoría para poder decidir por quién votar. Y el país que se chingue, y la ciudad y el estado también. Ahí tenemos a los políticos actuales, que los inhabilitaron, que ya están al mando, que ahora se endiosan, pero ahora vienen los hermanos, los hijos, la familia, todos mamando del presupuesto. Eso es lo que nos espera este 6 de junio del 2026.
1: Pues simplemente por muy complicado que resulta muchas veces para la gran mayoría de los ciudadanos, señor Humberto, lo entendemos perfectamente y se lo digo con mucho respeto, hacer valer su calidad de ciudadanos, hacer valer la libertad de pensamiento, hacer valer su decisión en su elección. Digo, parece lejano todavía el próximo 6 de junio, pero eso está a la vuelta de la esquina. Y todo el ruido, todo el escándalo, todo el despilfarro de dinero que se hará durante los próximos días debería valer la pena para que después del 6 de junio en México, cada municipio, en nuestra entidad desde el Congreso local, en estas 17 entidades donde pues van por un nuevo gobernador o gobernadora, realmente hay algo distinto, algo bastante prometedor, mucho más alentador que lo que ha ocurrido hasta este momento. La ciudadanía, que es a la única en un momento dado a la que nos podemos referir como parte de nuestra comunicación diaria y la esencia de este trabajo, porque con la cúpula política que hace usted, ellos ya saben, están totalmente definidos en su intención, en su ambición, en su ruta y en lo que están dispuestos a hacer con tal de ocupar un cargo.
0: Creo que el hartazgo de la ciudadanía hacia los partidos políticos, PRI, PAN, PRD, PT, actualmente Morena, tenlo por seguro que Morena va a recibir un golpe fuerte. Y tiende Morena a ir disminuyendo, como sucedió con el PRI y el PAN. Hay un hartazgo y deberíamos de hablar más de las candidaturas ciudadanas.
1: Nos están dando las 8:45 a.m. Antes de irnos a los anuncios, agradezco otro mensaje con motivo de este día de locutor y trabajador de la radio. Nos dicen, buen día, felicidades en este su día. Gracias porque por ustedes estamos enterados de lo que sucede a nuestro alrededor. Tiene años que escucho el noticiario. Los felicito porque no necesitan pronunciar palabras obscenas como en otros lugares. No, no es necesario, de ninguna manera. 8:46, volvemos después de estos anuncios.
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13: Bien, gracias. Continuamos en esta cobertura informativa para hoy, 14 de septiembre. Saludos a nuestro auditorio en la ciudad de Puerto de Salina Cruz. Desde allá nos escribe Gilberto Esquivel, que nos escucha en los dos horarios del noticiario Encuentro y nos felicita por este día del locutor y los trabajadores de la radio. Muchas gracias, Gilberto Esquivel. Un abrazo hasta la ciudad de Puerto de Salina Cruz. Tengo información de mi compañero Romualdo Santiago desde Matías Homero Avendaño. Nos está reportando que el próximo 21 de septiembre podrían comenzar una serie de manifestaciones por parte de habitantes de esa microrregión norte del Istmo Oaxaqueño. Y es que hay comunidades con las que el corredor interoceánico se había comprometido a pues, resolver algunos problemas de infraestructura. Ya ve usted que hay polos de desarrollo, que por cierto ninguno se ha concretado y parece que no se va a concretar en los próximos años, que le gusta en los últimos, próximos 5 o 10 años. Hay mucha incertidumbre todavía. No hay ninguna definición en cuanto a los polos de desarrollo industrial, pero mientras tanto el corredor interoceánico, pues ya obtuvo lo que quiso, ¿no? Pero las comunidades dicen que hay pendientes por resolver. Vamos a escuchar con atención tu reporte en este lunes. Romualdo, muy buen día.
14: ¿Qué tal, Francisco? Amigos del auditorio, muy buenos días. Desde Matías Romero, esta es la información. Para el próximo 21 de septiembre del año en curso, habitantes de la comunidad de Paso Real, San Juan Guichicovi, tienen previsto llevar a cabo un bloqueo carretero de manera indefinida en la carretera transísmica, esto luego de una asamblea llevada a cabo el 23 de agosto en aquella comunidad, donde pues se reclaman que varias de las obras ofrecidas por el corredor interoceánico hasta este momento no se han terminado. En esa asamblea pues dijeron que se pidió la ampliación de una red eléctrica por constantes fallas que tienen precisamente en sus domicilios. Esto pues hasta el momento no se ha resuelto. También la construcción de un pozo profundo que sí se hizo, de 90 metros aproximadamente, pero que tampoco tiene agua. Se pidió también la construcción de un tanque elevado y una construcción de red domiciliaria que tampoco se hizo. Pidieron también puentes vehiculares y puentes peatonales, pero tampoco se los construyeron, caminos cosecheros, vivienda digna por afectación por sismos y maquinaria para el campo, la construcción de una agencia y un campo deportivo, este último tampoco se construyó. Y bueno, pues una serie de indeficiencias que se han detectado hasta este momento y que pues pese a que han hecho las gestiones pertinentes ante las los canales adecuados del gobierno federal, hasta el momento no les han dado una respuesta en concreto, y bueno, pues ha habido puras evasivas. En el 2024 pues detuvieron las obras precisamente para las obras del tren interoceánico para ser escuchados, pero tampoco fue así. Y bueno, pues la empresa que estuvo a cargo de estas obras del interoceánico en esa zona fue precisamente una empresa con razón social Recal, que tampoco les dio una respuesta, ante lo cual pues ellos, pese a que hubo una minuta firmada, documentos firmados para estas obras a las que se comprometió el gobierno federal a través del CIT y la empresa responsable de la construcción de puentes y modernización de las vías en esa zona, y que hubo afectaciones a sus terrenos de cosecha, porque también no se hicieron los caminos cosecheros por estos trabajos y los dejaron pues prácticamente incomunicados a sus caminos agrícolas. Todo esto pues ha generado un malestar en esa comunidad, por lo cual acordaron que el próximo 21 de septiembre pues viajará una comisión a la Ciudad de México para pues tratar de sostener una reunión en la Secretaría de Gobernación, y paralelo llevarán ellos a cabo un bloqueo carretero sobre la Transísmica. En tanto no obtengan una respuesta, pues no se van a quitar ahí, por lo cual pues dicen esto será de manera indefinida. Es mi reporte en esta mañana, Francisco. Buenos días.
13: Gracias, muchas gracias, Romualdo. Continuamos, buen día. El Congreso de Oaxaca aprobó el reconocimiento administrativo de 3 comunidades de las regiones de la costa y el Istmo de Tehuantepec. Durante la sesión del Pleno, las y los diputados aprobaron dictámenes de la Comisión Permanente de Gobierno y Asuntos Agrarios para otorgar nuevas categorías administrativas a localidades que forman parte de los municipios de Santa María Colotepec y Santo Domingo Ingenio. En la costa, las comunidades de Ventanilla y El Tomatal, perteneciente a Santa María Colotepec, en el distrito de Pochutla, fueron reconocidas oficialmente como agencias de policía. Con esta nueva categoría, las comunidades tendrán mayor reconocimiento dentro de la estructura administrativa municipal y podrán gestionar formalmente obras, servicios y otras necesidades de sus habitantes. En el Istmo de Tehuantepec, el Congreso aprobó elevar a agencia municipal a la comunidad de Cerro Iguana, perteneciente al municipio de Santo Domingo Ingenio, en el distrito de Juchitán. El reconocimiento administrativo implica cambios en la relación de estas comunidades con sus respectivos municipios y les otorga una figura formal dentro de la organización territorial y administrativa del Estado. Los cambios entrarán en los procedimientos administrativos correspondientes una vez realizadas las notificaciones oficiales. La sequía que afecta al sur del país está dejando pérdidas históricas en el campo. Mujeres campesinas de Oaxaca y Guerrero reportan que en algunas zonas las cosechas registran daños de entre el 90 y el 100%, una situación que pone en riesgo la alimentación de miles de familias y la economía de comunidades rurales. Integrantes de organizaciones de mujeres ejidatarias, comuneras y agraristas de ambos estados advirtieron que la falta de lluvias ha provocado afectaciones severas en cultivos básicos, principalmente de maíz, considerado el principal sustento para muchas familias campesinas. En Oaxaca señalaron que más del 93% de los cultivos de maíz de temporal presentan daños, mientras que decenas de municipios enfrentan las condiciones de sequía a niveles anormales de resequedad. Las afectaciones se concentran principalmente en la costa, aunque también se reportan pérdidas importantes en regiones como la Mixteca y los valles centrales. Los productores y productoras explican que muchas familias han perdido prácticamente toda su cosecha de este año, lo que significa menos alimentos para el autoconsumo y mayores gastos para adquirir productos básicos. Las campesinas alertan que el problema va más allá de la producción agrícola. Aseguran que la sequía amenaza la capacidad de las comunidades para producir sus propios alimentos y pone en riesgo la permanencia de prácticas agrícolas tradicionales que han pasado de generación en generación. Otro de los efectos señalados es el impacto social. La falta de cosechas obliga a muchas familias a buscar ingresos alternativos, mientras aumenta la migración de trabajadores agrícolas hacia otras regiones del país o al extranjero. La solicitud a estas alturas es al gobierno federal y estatal para la implementación de medidas urgentes y así enfrentar la emergencia. Por cierto, Lilo Martínez nos tiene el dato sobre las condiciones del clima para las próximas horas.
12: ¿Qué tal, Francisco? Muy buenos días. Muchísimas felicidades en este 14 de septiembre, Día del Trabajador de la Radio y de la Televisión. Les informo que para este día lunes, inicio de semana, una circulación ciclónica vaguada en la altura y remanentes de la onda tropical número 39 mantendrán episodios de lluvias y chubascos vespertinos con ocasionales tormentas localmente fuertes, en especial en las zonas montañosas, algunas acompañadas con fuertes rachas de viento. Se espera el desarrollo de bancos de niebla en zonas serranas de la Sierra Mazateca, la Sierra de Juárez y la Sierra Sur durante la madrugada, que pueden reducir la visibilidad horizontal a menos de 100 metros. Las temperaturas máximas continuarán con poco cambio, mientras que las mínimas serán frescas a frías en la Mixteca y la Sierra de Juárez. Recuerde que las lluvias pronosticadas pueden incrementar los niveles de ríos y arroyos de respuesta rápida, así como ocasionar inundaciones repentinas, afectaciones viales por los encharcamientos, el deslizamiento de tierra en zonas de alta pendiente, la caída de árboles e interrupción de la energía eléctrica. Y finalmente, permanecerá el oleaje elevado y mar picado a lo largo del litoral oaxaqueño. Tome sus previsiones, cuídese mucho y que sea un excelente inicio de semana.
13: Gracias, muchas gracias, Lilo. Muchas gracias a nuestro auditorio. Prácticamente estamos cerrando nuestra primera emisión del noticiario Encuentro para este día. Déjeme compartirle otros mensajes, por favor. Muchas felicidades, bendiciones por el Día del Locutor. Gracias por mantenernos informados. A mí sí mismo sabe que estamos a la orden. Muchas, muchas gracias. Buenos días, les envío mis felicitaciones por el Día del Locutor y a usted, Francisco Vázquez, y a todos los locutores del estado de Oaxaca y los trabajadores de la radio de Matías Romero, del señor Francisco Ramírez Heredia, precisamente de Matías Romero. Gracias, señor Francisco, un fuerte abrazo. Buenos días, les envío mis felicitaciones, dice Matías Romero, felicidades a los locutores y a todo el personal del noticiario Encuentro, el mejor, una larga vida, y que sigan conservando su objetividad, imparcialidad, congruencia y pluralidad. Bueno, aquí estamos, por supuesto, para seguir sirviéndoles. Gracias, de verdad, por la atención que nos han brindado. Nos escuchamos, Dios mediante, por la tarde. Es a las 15 horas nuestra segunda emisión por estas mismas frecuencias de Grupo Encuentro. Síganos en redes sociales. Estamos como Encuentro W Radio Oaxaca. Soy Francisco Vázquez Jiménez. Son las 9 de la mañana en Oaxaca. Hasta pronto.
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6: ¿Cómo están? ¿Cómo les va? Muy buenos días. Estén ustedes contentos y disfrutando de este nuevo día. Gracias a Dios, hoy es lunes. Y bueno, no cualquier lunes, hoy es lunes 14 de septiembre y gracias a Dios un día más, una semana más también que estamos iniciando. Y aparte hoy es el día que celebramos, el Día del Locutor y Trabajador de la Radio. ¿Qué tal, eh? Pues muchas felicidades a todos los compañeros de todo Encuentro Radio y claro que sí para toda también la región del Istmo. Felicidades, un fuerte abrazo a todos los compañeritos también que pues están dentro de esta noble labor. Pues felicidades y bueno, aquí les estaremos llevando más música. Estamos en el espacio de la receta de salsa, tenemos grandes invitados. Si ustedes gustan alguna canción, ya saben que pueden pues solicitarla. Estamos con mucho gusto contestando las llamadas y para poderles saludar y complacer en este instante. Entonces, ya saben, pueden llamarnos 971-71-118-39 y aquí les saludamos y complacemos. Feliz día, ánimo y pásenla bonito. Son ya las 10 de la mañana con 20 minutos.

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Ándale, son ya las 10 de la mañana con 27 minutos. Bueno, es una canción de Los Pasteles Verdes. Y qué bonito, qué bonita canción, la verdad. ¿Y ustedes qué tal? ¿Cómo la están pasando? Espero que muy bien y que nos estén acompañando, obviamente, en esta mañana al ritmo de salsa. Entonces, seguimos con más y los invito también para que nos acompañen y, sobre todo, también participen. Y pasemos una mañana bastante agradable escuchando música de las que nos gusta y también de la que queremos bailar y disfrutar. ¡Ánimo! ¡Pásenlo bonito! ¡Diviértanse!

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1: Son las 10 de la mañana con 43 minutos. Aquí seguimos con ustedes en esta mañana. Saluditos con cariño a la doctora Julita, al maestro Martín también, que nos acompañan allá en casita. Gracias, doctora Julita, por los saludos. También con mucho cariño al maestro Martín. Y que pues también sigan disfrutando bastante, bastante este día. Obviamente, con la compañía de Radioteca. Gracias. Entonces, seguimos aquí con ustedes. Gracias por la compañía. Y vámonos con más música. Estamos en Radioteca. La receta es

0: Muy bien, vámonos a la pausa. Regresamos aquí en Radioteca con más música. Y por supuesto, también los invitamos para que nos sigan acompañando. Este debe ser un gran día para todos. Ánimo. Y bueno, están cordialmente invitados porque tendremos más música, obviamente, en este día. Un fuerte abrazo a quienes también el día de hoy están celebrando cumpleaños. Felicidades, diviértanse mucho. Que la pasen de lo mejor y sobre todo también que reciban, obviamente, muchos regalitos, ¿no? Muchos regalitos de toda la familia. ¡Ánimo! Volvemos enseguida entonces aquí en Radioteca.
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1: Las 11.

Muy bien, llegando ya a la recta final. Qué bonito es lo bonito. Ya estamos llegando a la parte final. Como les comento, nos vamos a despedir ya de este espacio de La Receta de Salsa, pero los invito para que nos sigan acompañando. Tendremos bachesa en unos instantes más. Ánimo, que este debe ser un gran día.

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seguimos aquí bailando en esta mañana. Una mañana agradable de este lunes, lunes bonito. Oigan, ¿a cuántos grados estamos? Porque sí se siente pues bastante fuertecito este calor que nos abraza el día de hoy. Bueno, pues así como estamos en este momento, cuando son las 11:42, estamos a 33 grados centígrados, sensación térmica de 36, cielo completamente soleado, el cielo estará principalmente despejado y vamos a alcanzar pues ya la temperatura de 36 grados conforme vayan pasando las horas y obviamente la sensación térmica va a ir subiendo y subiendo, el calorcito va a estar muy bueno en este día. ¿Y qué tal? Pues seguramente también hay muchos planes para este día. Se acerca aparte, pues también la noche mexicana, ¿no? ¡Oh! Mañana, la noche mexicana. A ver, ¿qué van a preparar? Ya tienen todo listo, las tostadas de pata. Ay, esas son bien deliciosas. Bueno, ¿qué más? El pozole, ¿no? Que es lo tradicional. La música, obviamente, no puede faltar. ¿Qué más, qué más, qué más? ¿Qué más necesitamos para celebrar la noche mexicana? Y luego dicen, ¿no? La noche mexicana cuando los mexicanos se visten de mexicanos. ¡Ah! Bueno, el chiste también es la buena actitud. Así que sonríenle a la vida, pásenla súper, súper, súper bien. Diviértanse lo más que puedan. Y sobre todo, pues sean felices. De verdad que sí, sean muy felices. Vamos a continuar entonces con más música. De este lado tengo a Tiberio González Jr., dice su orquesta. Así que vamos a escucharlos después una pausa.

0: ¿Qué les pareció el aplauso bonito?
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0: Muy buenas tardes, queridos radioescuchas. Les saluda Cristal de la Cruz, esperando estén pasando una deliciosa tarde de este lunes. Y bueno, vamos a enviarle un saludo muy especial a la familia López Cerqueda, que ya se reportaron aquí en cabina, que nos escuchan desde el centro de esta ciudad de Juchitán. Y muchísimas gracias por enviar sus felicitaciones a todo el equipo de locutores y a la gran familia de Radioteca. Nos llena de alegría contar con su sintonía. Y a petición de la familia López Cerqueda, vamos a escuchar esta hermosa canción de Roy Luis que se titula Cama y Mesa, con mucho cariño para todos ustedes, y que sigan disfrutando de una excelente tarde.
1: Y luego sí, Cama y Mesa, la gran orquesta, Roy Luis.

0: Cama.
1: Y mesa, con cariño, para todos ustedes. Queremos saludar a los grandes amigos de Tuto.
0: Palillos chinos.
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6: Claro que sí, continuamos. Vamos a enviarle un fuerte abrazo y un saludo muy especial para el amigo Guillermo Villalba, quien nos sintoniza desde la hermosa ciudad del Carmen. Muchísimas gracias por sus cálidas felicitaciones para todo el equipo de locutores en Radioteca y de manera muy particular por el enorme detalle de los regalitos que nos hizo llegar. Nos alegró muchísimo el día. Que siga disfrutando de la mejor música y continúe teniendo una excelente tarde en compañía de la radio. Un abrazo grande hasta Ciudad del Carmen. Y bueno, continuamos con más. Vamos con esto que es chilena oaxaqueña.

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0: De aquí hasta las 3, muchísimo que contar en este día, que ni parece puente. Algunos sí están de puente, Carlos.
1: Sí, algunos sí, dichosos. Se les festeja, se les saluda, se les abraza.
0: Se les quiere y no se les envidia, la verdad.
1: No, envidia la buena, envidia la buena. Vamos una vez a nuestros 5 temas de sobremesa. Las 5 cosas que nos parecen las más importantes del día hoy, 14 de septiembre del 2026, lunes.
2: 1.
1: Una estudiante española de 21 años de edad, que estaba en México de intercambio, fue asesinada en Morelos, en Cuautla, Morelos. La presidenta Sheinbaum dijo que la Secretaría de Relaciones Exteriores ya está en contacto con la Secretaría de Seguridad, la Fiscalía de Morelos y el Consulado de España. Luis Alberto Beltrán, en Morelos, muy buenas tardes. ¿Qué es lo que se sabe sobre este crimen?
3: ¿Qué tal, Carlos? ¿Cómo estás? Muy buenas tardes. Efectivamente, pues este crimen conmovió no solamente a la comunidad universitaria, sino también activó las alertas por la ola de violencia que se ha registrado en el municipio de Cuautla. Esta compañera, Claudia Tacoronte Aguilera, fue asesinada cuando se encontraba en el Festival de la Planta Medicinal, llevado a cabo este sábado en la Casa de la Cultura en el municipio de Cuautla. Los primeros reportes indican que un sujeto la apuñaló en varias ocasiones y logró escapar. Los paramédicos que atendieron el reporte de auxilio confirmaron que la estudiante ya no presentaba signos vitales cuando llegaron debido a la gravedad de las heridas. A través de un comunicado, la Universidad Autónoma del Estado de Morelos expresó su indignación y demandó a la Fiscalía General del Estado una investigación inmediata, exhaustiva y con estricta perspectiva de género para garantizar justicia y evitar la impunidad. Hoy, Carlos, sus compañeros del Instituto de Ciencias de la Educación de la Universidad Autónoma del Estado de Morelos llevaron a cabo un homenaje en la máxima casa de estudios. En el campus Chamilpa, al norte de Cuernavaca, colocaron precisamente en las instalaciones de esta facultad un pupitre con algunas fotografías de la joven estudiante Claudia y también, por supuesto, veladoras a su alrededor. Cerca de las 12:30 se llevó a cabo el último pase de lista y también se guardó un minuto de silencio. Si me lo permites, vamos a escuchar lo que se llevó a cabo hace algunos minutos.
4: Tacoronte Aguilera, Claudia. Tacoronte Aguilera, Claudia.
3: Carlos, y por supuesto, el grito de todos los estudiantes fue justicia para Claudia. Los alumnos que hicieron precisamente el uso de la voz fue la principal demanda en este homenaje. Vamos a escuchar.
5: Nunca imaginamos que tendríamos que decir adiós de una manera tan dolorosa y tan injusta. Es muy difícil aceptar que una vida tan joven haya sido arrebatada de una manera tan injusta. Duele pensar en los sueños, las metas y todo lo que aún te faltaba por vivir. Más que recordarte por lo ocurrido, queremos recordarte como una compañera con la que compartimos parte de esta etapa de vida. Tu lugar en el aula ya no estará ocupado. Ya no volveremos a verte llegar a clase, escuchar tu voz o coincidir en estos momentos cotidianos que antes parecían tan normales. Y es precisamente eso lo que más duele. Descubrir demasiado tarde que cada persona que comparte nuestro camino deja una huella, aunque sea silenciosa. Pero además de la tristeza, hoy también sentimos indignación, porque ninguna familia debería despedir a una hija, ninguna amistad debería perder a una compañera y ningún estudiante debería haber truncado sus sueños por la violencia.
3: Y bueno, Carlos, también la gobernadora Margarita González Arabia, a través de sus redes sociales, informó que ya se tuvo contacto con el Consulado de España en México para brindar el acompañamiento a los familiares de la víctima. También la Fiscalía General del Estado informó que el caso lo lleva a la Fiscalía Especializada en Delito de Feminicidio para darle cauce a las investigaciones con perspectiva de género. Carlos, es el reporte desde Morelos.
1: Bueno, estamos al pendiente, Luis Alberto, por favor, y cualquier novedad, entramos al aire con este asunto. De hecho, en Morelos se reportaron otros hechos violentos. 3 personas fueron asesinadas, 3 personas más fueron asesinadas, entre ellas un menor de edad en Temixco. Y luego en Sinaloa están hartos de la violencia, salieron a manifestarse. Daniela Casanova, ¿cómo estás? Muy buenas tardes. ¿De cuánta gente estamos hablando? ¿Cuánta gente salió a las calles en Sinaloa?
6: Hola, ¿qué tal? Muy buenas tardes, Carlos. Alrededor de 50,000 personas el día de ayer tomaron las calles de Culiacán, para exigir algo que después de 2 años de violencia parece cada vez más urgente: poder vivir y transitar por la ciudad sin miedo. Desde temprano, cientos de familias comenzaron a concentrarse en las inmediaciones del templo Nuestra Señora de Guadalupe, mejor conocido como La Lomita. La jornada arrancó con una misa encabezada por el obispo de Culiacán, Jesús José Herrera Quiñones, quien hizo un llamado a no perder la esperanza y a no acostumbrarse a vivir en medio de la violencia. Además, durante su discurso pidió de manera directa a los integrantes del crimen organizado que se detengan ante el sufrimiento que la inseguridad ha provocado a los habitantes. Escuchemos.
2: Deténganse. Miren lo que está ocurriendo. Miren a las familias heridas. Miren a los jóvenes. Miren a nuestra ciudad. Ningún poder, ningún dinero, ningún territorio y ninguna ambición vale más que una vida humana.
6: Al concluir la celebración religiosa, alrededor de las 8 de la mañana comenzó el recorrido por la avenida Álvaro Obregón rumbo a Catedral. Vestidos de blanco, con globos, pancartas y fotografías de personas asesinadas y desaparecidas, miles de ciudadanos salieron a manifestar su rechazo a la violencia y a exigir condiciones de seguridad en una ciudad que lleva poco más de 2 años golpeada por la inseguridad. Durante el recorrido se escucharon consignas como "Ya basta", "Exigimos paz" y "Sinaloa, ponte de pie". Entre quienes marcharon estuvieron familiares de víctimas recientes de la violencia, como la madre del pequeño Juan Alejandro, de apenas 1 año y 4 meses, asesinado el pasado 5 de septiembre después de quedar atrapado junto con su familia durante un ataque armado en Culiacán. Con la fotografía del menor en brazos, Alejandra Armenta caminó en exigencia de justicia por su hijo. Escuchemos.
7: A nadie le tengo rencor, a nadie. Yo, como lo dije, yo mi hijo se lo entrego a Dios con todo el corazón. ¿Por qué? Porque él fue el primero que me lo concedió y a él se lo entregué. Entonces, solamente eso, ¿cómo se dice? Es la paz que puedo traer en mi corazón.
6: A la movilización se sumaron además familiares de personas desaparecidas, algunos de ellos con las fichas de búsqueda de sus seres queridos, para recordar que la violencia no solamente deja asesinatos, sino también familias que continúan esperando respuestas. Pero no solamente caminaron quienes han sido directamente golpeados por la violencia, a la marcha llegaron también familias completas, jóvenes, adultos mayores y menores de edad. Niños y niñas que el día de ayer, en lugar de estar jugando en un parque o disfrutando de un domingo en familia, caminaron junto a sus padres por las calles de Culiacán. Y quizá eso fue una de las imágenes que más resumió el sentido de la movilización. Padres llevando a sus hijos de la mano, pidiendo una ciudad en la que pueden crecer sin miedo. Escuchemos, Carlos, algunas declaraciones de por qué marcharon algunos culiacanenses.
8: Queremos vivir en paz, trabajar, tener, salir a gusto, salir tranquilamente y sin estar con el estrofio de que por la delincuencia que nos vaya a pasar algo.
9: Entonces, pues es lo que queremos, que ya los hijos salgan con tranquilidad, que salgan sin temor, porque ahorita pues uno se queda con temor cuando salen a trabajar, no sabe uno si regresen o no, porque pues ya ve. Sí, es lo que queremos, que haya paz.
10: Marcho por la seguridad de nuestro estado, marcho por todas las personas que han desaparecido, marcho por las personas que ya perdieron su vida, que perdieron algún familiar.
6: La marcha concluyó en Catedral, donde también hubo momentos de protesta contra las autoridades. Fueron colocadas y golpeadas piñatas con los rostros de algunos funcionarios, entre ellos la gobernadora interina Graciela Domínguez Nava, como una expresión de inconformidad. A esta marcha también se sumaron presencia de grupos y figuras políticas, pero al final, Carlos, más allá de colores, partidos o consignas, fueron miles de ciudadanos los que ayer ocuparon las calles para exigir seguridad. Así las cosas en Culiacán.
1: Muy interesante lo que nos estás diciendo. Y para hacer una perspectiva, quizá salgan 50 mil personas o 40 mil, 30 mil si el gobierno le quiere bajar en Culiacán. Es un montonal de gente. Bueno, si salen 50 mil en la Ciudad de México, es un montonal de gente. Te llenan el zócalo. Pero es como si en la Ciudad de México salieran 150 mil personas en una marcha. O sea, de eso estamos hablando. De ese tamaño es el hartazgo. Gracias. Y hablando de hartazgo, pues lo que está pasando en Veracruz. muy enojados en Veracruz, particularmente los médicos, después de que la semana pasada se volvió viral el video del titular del IMSS Bienestar en Veracruz, o sea, el mero mero del IMSS Bienestar en Veracruz, Roberto Ramos Alor, amenazando a las doctoras, a las médicas residentes, diciendo, pues si no quiero operar, no opere, nomás acuérdense quién los evalúa a ustedes. Tuvo que salir a disculparse por las amenazas que lanzó contra los médicos residentes que denuncian la falta de insumos, porque era una doctora que levantó la voz y dijo, oigan, es que no tenemos ni con qué operar, y le responde así el tipo, ¿no? Bárbaro, bárbaro. Así se disculpó Roberto Ramos Alor, el titular del IMSS Bienestar en Veracruz.
11: Quiero ofrecer por este medio una disculpa pública a las y los médicos residentes del Hospital de Alta Especialidad de Veracruz por las expresiones que realicé durante una reunión. Reconozco que mis palabras no fueron las adecuadas y no corresponden al trato respetuoso que debe prevalecer en el sistema de salud. Reitero que las y los residentes tienen todo el derecho de expresar sus inquietudes y necesidades durante su formación.
1: La oposición política en Veracruz ha pedido la renuncia de este hombre. El IMSS Bienestar dijo que ya abrió una investigación sobre el tema. Pero la falta de insumos y medicamentos en Veracruz es una constante. Hubo también manifestaciones por esto. Yadira Paredes, adelante. Buenas tardes.
12: Buenas tardes, Carlos. Efectivamente, aquí en la ciudad de Jalapa, Veracruz, ayer domingo, personal del Centro de Alta Especialidad de Jalapa, el doctor Rafael Lucio, uno de los más emblemáticos en la entidad veracruzana, pues los trabajadores médicos, enfermeras, trabajadoras sociales, también familiares y pacientes incluso de medicina ambulatoria, pues salieron a marchar sobre las principales calles de la ciudad de Jalapa para exigir que se dote de insumos, de material, de medicamentos a este nosocomio que atiende en promedio a más de 50,000 personas al año. Ellos señalaron, hicieron un llamado a la gobernadora para que se surta estas necesidades de manera inmediata, y así lo hicieron.
13: Manifestamos detenidamente que la implementación e improvisación en los procesos de transición administrativa hacia el esquema IMSS Bienestar están vulnerando el ejercicio médico y la atención ciudadana al no estar debidamente cimentados. Ante esta realidad, consideramos indispensable precisar que no basta con entregas esporádicas ni con surtir de manera parcial algunas cajas de material de curación y medicamentos. La atención hospitalaria...
12: Y bueno, hoy la gobernadora Rocío Nale García se refirió precisamente a estas declaraciones de Roberto Ramos Alor, el coordinador del IMSS Bienestar en Veracruz, y señaló que eran desafortunadas, pero que es un funcionario federal que está apoyando al estado de Veracruz, es decir, no solicitará su renuncia. También refirió que esta marcha que se celebró ayer, Carlos, fue manchada por la presencia de políticos de oposición, quienes no tienen, dice, una estructura para poder pedir votos, y bueno, pues se cuelgan de lo que sea para poder estar en la mira pública, es lo que dijo la gobernadora morenista Rocío Nale.
1: Muy bien, Yadira, muchísimas gracias y estamos en comunicación.
12: Claro que sí, buena tarde.
1: Hasta luego, muy buenas tardes. Hoy la presidenta Sheinbaum se dedicó a presumir en la mañanera a toda la gente que junta en sus mítines, esos días que ha estado recorriendo el país los fines de semana. Se avienta 5 o 6 ciudades por fin de semana con pretexto del segundo informe. Está haciéndole la campaña Morena. Junté no sé cuántos miles en Oaxaca, no sé cuántos en Chiapas, no sé cuántos en Yucatán. Pero también hay un montón de protestas. Otra vez hubo un fin de semana accidentado para la presidenta en su gira esta que le puso de nombre Honestidad y Resultados. En Oaxaca, maestros de la CENTE lograron derribar las vallas de seguridad durante el mitin que tuvo la presidenta en el auditorio de la Guelaguetza.
14: Ya se rompió la valla. Ya se rompió la valla y se acabó esta paz que ya se había logrado. Empiezan a volar las piedras.
1: Y luego en Hidalgo, estudiantes normalistas del MEXE dieron un portazo para exigir que mejoren sus instalaciones y por el asesinato de uno de sus compañeros. ¡Obvio!

0: 1:18.
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3: Hay historias que escuchas y piensas, esto parece sacado de una película, pero como dicen, la realidad supera la ficción. Y es que les quiero contar que muy pronto llega al cine a cualquier precio. Una película protagonizada por Mark Wahlberg que cuenta la historia del primer agente del FBI afroamericano que se enfrenta a una serie de asesinatos en medio del racismo de los años 60. 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
2: Una de la tarde con 22 minutos.
3: Dos.
2: Revelamos en Latinus que Amílcar Olán, el íntimo amigo de Andy López Beltrán, el operador financiero del clan, este empresario que se volvió multimillonario de la noche a la mañana, pues porque es el que recibía todos los contratos del gobierno de López Obrador. Pues que Amílcar Olán platicó en una conversación telefónica que le dio dinero a la gobernadora de Baja California, Marina del Pilar, para su campaña a la gubernatura. Así lo relató Amílcar Olán en esta grabación exclusiva de Latinos.
4: En la boda, yo tenía negocios allá. De hecho, saludé hasta a tu amiga, no es tu amiga, obviamente, pero la sinvergüenza de Marina, la gobernadora allá, que también le di dinero para su campaña.
5: ¿De poco sí es una sinvergüenza?
4: ¡Ay, gente! ¡Está toda madre!
2: Así confiesa Amílcar Olán que le dio dinero a la campaña de Marina del Pilar Ávila. Si Marina del Pilar no reportó este dinero al INE, pues hay un delito electoral. ¿Y cuánto dinero le dio a Amílcar Olán y de dónde salió ese dinero? Porque imagínense que fuese una triangulación, ¿no? Sale el contrato de los gobiernos del papá, vía Andy, llegan a Amílcar y Amílcar se lo regresa a las campañas de Morena. La gobernadora Marina del Pilar Ávila, que el año pasado perdió su visa por una investigación de lavado de dinero del gobierno de Estados Unidos, respondió a esta revelación de Latinos.
6: Pues todo el financiamiento que yo recibí está declarado ante los órganos electorales. En su momento se declaró, se subió, se dio de alta como lo establece la propia ley.
7: O sea, no niega que recibió financiamiento a esta persona.
6: ¿De qué persona?
7: Amílcar Olán.
6: Cualquier financiamiento que se haya recibido está dentro del margen de la ley y está declarado ante los órganos electorales.
8: ¿Y
6: ahí está?
8: ¿Y se pudo haber recibido?
6: Cualquier financiamiento, repito, cualquier financiamiento que se haya recibido por parte de algún privado, como lo prevé la propia ley electoral, como se prevé dentro de los marcos electorales, está declarado. Entonces, si se recibió, ahí está declarado. Y si no está declarado, es porque no se recibió.
2: ¿Qué tal, Marina del Pilar Ávila? Amílcar Olán. En Tamaulipas, ¿qué novedades hay y que tienen que ver con el ex gobernador, una de las figuras más controversiales del PAN, y que además pues es uno de los más señalados por la presidenta Sheinbaum en la mañanera? Cuéntanos, Carlos Manuel Juárez, ¿cómo estás? Muy buenas tardes.
9: Carlos, buenas tardes. Hoy, la exsecretaria de Salud del gobierno de Francisco García Cabeza de Vaca, Gloria Molina, publicó un video en donde señala que el exgobernador le dio órdenes de adjudicarle contratos a Sergio Carmona Angulo, el llamado rey del huachicol, que también tenía empresas que daban servicios de salud. En un video, la exsecretaria menciona que directamente recibió esta indicación, que fue también llevada a cabo a través de la Subsecretaría de Administración Pública, y refiere que pues todo lo que le puede suceder a partir de que da esta declaración pública, que inclusive está pidiendo se anexe a una investigación que lleva la Fiscalía Anticorrupción, pues sea responsabilizado el exgobernador. Es una investigación que se lleva por un desfalco de más de 400 millones de pesos y que se dio en los primeros años de 2017-2018 del mandato de Cabeza de Vaca, Carlos.
2: Entonces, era la secretaria de Salud de Cabeza de Vaca, sale y dice: Cabeza de Vaca me ordenó darle contratos al rey del huachicol. Así.
9: Así es, directamente es lo que dice, y menciona otros nombres también de la Subsecretaría de Administración, que dice que ellos se encargaban de los pagos y ella se encargaba de firmar los contratos para el rey del huachicol. Qué cosa.
2: Oye, ¿qué ha respondido el exgobernador?
9: Hasta ahora se ha quedado en silencio. Sin embargo, lo que sabemos es que la Fiscalía Anticorrupción tiene una investigación directa ya contra él en este caso de los contratos, donde también vale la pena mencionar, Carlos, hay un hospital que tardó 15 años en construirse y que se lo dieron también al llamado rey del huachicol.
2: Y también se lo dio Cabeza de Vaca.
9: Así es, Cabeza de Vaca, pero también ahí fue de dinero federal.
2: Ahora,
9: también hubo dinero federal.
2: Este Carmona es el mismo que está ubicado como gran amigo de Mario Delgado, el que era dirigente nacional de Morena y hoy secretario de Educación Pública. Es el que Julio Scherer, el consejero jurídico y a quien López Obrador llamaba hermano, dijo que Jesús Ramírez, el vocero López Obrador, lo había metido a Morena de la mano de Mario Delgado. Es el mismo Sergio Carmona que luego apareció muerto, ¿no?
9: Es el que se le dice comúnmente el gran padrino de la política tamaulipeca en los últimos 10 años y que está metido en el PAN y también en Morena.
2: Eso te iba a decir porque las versiones que había era de que este es de los que financió las campañas del actual gobernador de Tamaulipas, que es de Morena. Y ahora lo que está saliendo es que tenía que ver con el anterior, ¿no?
9: Las versiones es que desde él entró a la estructura gubernamental con el PAN, después rompe con justo con Cabeza de Vaca porque no cumple los acuerdos y después financia Tamaulipas presuntamente y también Sinaloa. Es lo que también se le acusa de financiar a Rocha Moya.
2: Muchísimas gracias, Carlos Manuel Juárez, por este reporte desde Tamaulipas. Muchos saludos.
9: A ti, buena tarde.
2: Por cierto, ¿recuerda usted que Morena ya definió quiénes van a ser sus candidatos a gobernador de 5 estados? Se juegan 17 gubernaturas el próximo año. Ya definió 5. Parece que hoy hay más, ¿no? Hoy van a salir nuevos anuncios. Evangelina Hernández, vamos contigo.
3: ¿Qué tal, Carlos? Auditorio, muy buenas tardes. Efectivamente, como bien lo dices, hoy salen 2 nuevos precandidatos. Se trata de los aspirantes a los estados de Guerrero y de Michoacán. Hay que recordar, Carlos, que Guerrero tiene el mayor número de aspirantes. Vamos a ver si la candidata de la presidenta, la exconsejera jurídica, queda ahí. Y también
2: Estela Damián, ¿no?
3: Estela Damián, efectivamente. Uh-huh. Y también hay que ver que si en Michoacán queda este senador Raúl Morón. Acuérdate que él, pues, estuvo señalado y está señalado todavía por por Grecia Quirós, pero también lo señaló directamente Carlos Manso, de haber pertenecido pues ahí a la mafia del poder, si me permites la expresión. Entonces hay que ver si quedan estos dos candidatos o quiénes van a ser. Indudablemente estos dos estados pues han sido muy peleados por muchos morenistas que quieren llegar a gobernar esas entidades, Carlos.
2: ¿A qué hora salen los anuncios, Evangelina?
3: A partir de las 2 de la tarde se prevé y hasta las 5 de la tarde. En cualquier momento de esas 3 horas, Carlos, se pueden dar a conocer. Si hay algo antes de que termine el noticiero, por supuesto, te estaremos avisando.
2: Estaremos al pendiente. Muy bien, Evangelina, muchísimas gracias y estamos en contacto. A ver, va a estar interesante. Fíjense, en el caso de Guerrero, ya nos daba algunos brochazos, Evangelina. ¿Quiénes están? Están la senadora Beatriz Mujica, que pues es digamos que la candidata de López Obrador. Está la que era consejera jurídica de la doctora Sheinbaum, que es la candidata de la presidenta, Estela Damián. Luego pues está Abelina López, la alcaldesa de Acapulco, que es enemiga de la gobernadora, ¿no? Del grupo de Félix Salgado Macedonio y de su hija, la gobernadora Evelyn Salgado. Entonces, así está el panorama en Guerrero. Y luego está el tema Michoacán, en donde usted recordará que hace 6 años el que iba a ser candidato de Morena era Morón, Raúl Morón, el senador. Pero se cayó porque el INE lo invalidó por el tema de gastos de campaña. Y entonces entró al relevo el que era el número 2 de Morón, el actual gobernador Ramírez Bedoya. Y entonces el acuerdo que habían hecho era que, bueno, ok, vas tú y ya en la próxima, pues ya va Morón otra vez. Pero se pelearon a muerte. Ya sabes cómo están Morena de divididos y de peleados. Se pelearon a muerte Raúl Morón y el gobernador Bedoya. Entonces, pues Morón iba por su lado y Bedoya tenía su propio candidato, que es el que era fiscal, Torres Piña. Imagínense, de fiscal a candidato. vamos a ver por quién termina decantándose Morena. Hay por ahí hay otra posibilidad, me parece, de una legisladora que también está sobre la mesa entre quien Morena podría poner de candidatos a la gubernatura de Michoacán y a la gubernatura de Guerrero. Supone que se definen el día de hoy. 1:32 PM. El que salió a defender que no ha perdido su visa fue el gobernador de Puebla, Alejandro Armenta, morenista. Primero, en un comunicado, el gobierno de Puebla desmintió que Armenta haya recibido alguna notificación de que le quitaron su visa. Dice que Puebla mantiene un contacto permanente de cercanía y acompañamiento a la comunidad migrante de Puebla en ciudades de los Estados Unidos. En un mensaje en su cuenta de X, Armenta reiteró que no ha recibido ninguna notificación sobre que supuestamente le quitaron la visa. Y luego, la presidenta Sheinbaum, durante su gira, insistió en que solo la oposición ve todas las cosas mal y criticó a los opositores que se fueron a quejar a Europa. Esto se refiere a la denuncia que hicieron ante los mecanismos de la Unión Europea, los panistas que fueron la semana pasada a Bruselas, Bélgica, que es, digamos, la sede del gobierno de la Unión Europea, para denunciar pues el autoritarismo del gobierno de Sheinbaum, el caso de la ex detención del exgobernador de Baja California, Ernesto Rufo, acusado por el gobierno de vínculos con el delito de huachicol fiscal, etcétera, etcétera. Escuche usted lo que dijo hoy la presidenta Sheinbaum.
10: Yo decía el otro día, es increíble, imagínense, que uno de los partidos políticos inicia el momento electoral en el país y deciden irse a Europa. No, es de verdad increíble, increíble. Son como los conservadores del siglo XIX. O sea, van a Europa, ¿a qué van a Europa? A que desde afuera se influya en México. El asunto es que cada vez son más mentirosos y cada vez la gente les cree menos. O sea, va a haber un hartazgo en donde van a perder rating, van a perder suscriptores, porque pues se van a quedar con el porcentaje de los que quieren escucharlos.
2: Ahí hablando de los medios de comunicación y quejándose. A ver, hay una cosa que es absolutamente cierta. Desde afuera traen asfixiada a la presidenta, ¿eh? O sea, lo de Estados Unidos tiene a la presidenta desde hace 140 días asfixiada, dando tumbos, arrinconada. Entonces, pues a lo mejor sí cobra sentido para la oposición alimentar los argumentos en el extranjero. Sobre todo aquí, pues, todas las puertas que se les han cerrado, ¿no? Pero bueno, ese tema. Por cierto, la manipulación del día de hoy, ¿cuál fue de la presidenta Sheinbaum? Agarra y dice, ahora resulta que está de moda hablar en los medios de que el INE ya no es autónomo porque ya se vendió al gobierno. Los mismos que antes decían el INE no se toca, ahora dicen que el INE es imparcial. No, espérense. Pues es que antes el INE sí era autónomo e independiente, por eso se pedía que el INE no se tocara, pero lo tocaron. Lo tocó López Obrador, lo tocó Sheinbaum. Lo tocaron y lo manosearon y se lo quedaron, como se quedaron con el Tribunal Electoral. Oh, no es lo mismo, no es el mismo INE que antes sí gustaba y ahora no gusta. No, no, no, pues es otro INE. El anterior era de Lorenzo Córdoba, el de ahorita es de Guadalupe Tadei. Amigaza de Morena, tiene a toda su familia chameando para Morena. Vean todas las resoluciones que vota el INE, todas a favor de Morena. Ah, que no manipule, por favor. Pero bueno, es su especialidad. 1:35 p.m.
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